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0: Cordiales saludos, aquí comenzamos, tiempo de noticias, tiempo de la información, estamos a través del 107.9 emisora municipal.
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0: Gracias.
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0: Hola, muy buenos días. ¿Qué tal? ¿Qué tal están? Comenzamos, iniciamos este tiempo del tragaluz en esta jornada de martes, día 14 de julio. Les damos la bienvenida a esta sintonía, la del 107.9. Reciban un cordial saludo de la que les habla, de Silvia Romero, en nombre de todo el equipo de Radio Miguel Turra, Tere Rodado y Noemí Fernández Pacheco. Y sí, hoy es el día del fútbol.
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Efectivamente, estamos listos, estamos preparados para pasar unos nervios tremendos esta noche a partir de las 9, Francia, España. Partido al que llegamos, eso sí, con confianza e imaginando que ganamos. Y por supuesto, hasta que llegue ese momento, las 9 de la noche, y podamos, esperamos, que disfrutar y vibrar con la celebración de ese partido. Pues la vida, evidentemente, sigue con total normalidad, faltaría más. Enseguida vamos a iniciar este tiempo del Tragalú con las informaciones más destacadas de la actualidad a esta hora de la mañana, informaciones nacionales, internacionales, a través de la agencia de prensa Europa Press. Y posteriormente, en la agenda del día, les contaremos cómo nos va a llegar el tiempo, las previsiones meteorológicas para la jornada de hoy martes, para el miércoles y el jueves.

Además de el tiempo, veremos los números afortunados, el santoral, la farmacia de guardia y las efemérides. Y posteriormente nos centraremos en las principales cuestiones de la actualidad de Miguel Turra, que son las más cercanas y por lo tanto las que más nos interesan. Hoy es martes y por lo tanto también les hablaremos de cine, del cine de verano que como cada año nos trae a la Plaza de la Virgen, Cineforum Miguel Turra.

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1: Bueno, pues ya nerviosos, o al menos la que les habla, esperando tener, acierto, esperando que nuestra selección tenga acierto esta noche, aunque no vamos como favoritas, que podamos eliminar a Francia, a la mañana podamos empezar con esta misma canción, el Tragaluz. En fin, que empezamos ahora sí, con toda normalidad, el Tragaluz.
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Bueno, pues vamos a ello, vamos a ver cómo está la actualidad de esta jornada. ¿Sabes? Siempre, ya saben, de la agencia de noticias Europa Press, primer titular, Álvarez trasladó al titular de Exteriores francés que la columna de Rajoy no es el sentir mayoritario de los españoles. El ministro de Asuntos Exteriores, Cooperación y Unión Europea, José Manuel Álvarez, ha aclarado que trasladó el pasado domingo a su homólogo francés que las declaraciones del expresidente del gobierno, Mariano Rajoy, en una columna de opinión sobre el Mundial de Fútbol 2026, publicada en El Debate, no es la posición del gobierno de España ni es el sentir abrumadoramente mayoritario de los españoles. En una entrevista en el programa Hoy por Hoy de la cadena SER, el titular de Exteriores ha criticado que andar señalando quién es ciudadano de un país y quién no es algo muy grave, en alusión a la columna de Rajoy en la que el expresidente sostuvo que la selección francesa de fútbol juega bien, pero sin franceses. Asimismo, Álvarez ha reprochado que señalar por el color de la piel quién puede ser ciudadano encubre cosas muy peligrosas. Tenemos que proteger la convivencia, el racismo y la xenofobia. Lo que hacen es ser corrosivas para esa convivencia. Además, el ministro ha incidido en que el Partido Popular va abiertamente al choque con Francia, no solo por la columna del ex jefe del Ejecutivo, sino también por rechazar el pasado jueves el Tratado de Amistad y Cooperación con el país galo en el Senado, donde los populares tienen mayoría absoluta. Álvarez ha tachado de enigma la política exterior del partido que lidera Alberto Núñez Feijóo y ha recordado que, además de Francia, la formación popular también tiene posiciones abiertamente antimarroquíes o problemas con Argelia, país al que, según el ministro, han estado difamando durante años. Así, Álvarez ha reivindicado que actualmente España tiene una política exterior reconocida y aplaudida por el mundo entero y ha incidido en que tiene que explicar sistemáticamente que el PP y la política exterior de España no tienen nada que ver y que el primer partido de la oposición no representa el sentir mayoritario del pueblo español. Hay más titulares. El ministro de Exteriores de Francia se suma a las críticas a Rajoy. Ha dicho, es estupidez, racismo o las dos. Y el partido de Le Pen también ha llamado racista a Rajoy por sus comentarios lamentables. Y lo cierto es que los siguientes titulares están todos relacionados con ese partido que va a enfrentar a nuestra selección masculina de fútbol con la francesa. El primero de ellos dice que España quiere amargar su día a Francia, porque hoy es el Día Nacional de Francia. Y la selección española busca la final del Mundial ante los de Didier Deschamps, que apelan a su temible ataque para tomarse su revancha. Y es que la selección española masculina de fútbol va a buscar este martes alcanzar la segunda final de su historia en un Mundial, un reto que le exige batir una vez más a Francia, rival que seguramente se ha mostrado como la más fuerte y sólida desde el inicio del campeonato y que tendrá ganas de revancha tras los últimos reveses con la Roja. España vuelve a estar entre los cuatro mejores de la Copa del Mundo 16 años después de bordar su única estrella en Sudáfrica. Ahora quiere seguir soñando con una segunda después de ir superando con tanta solvencia como agonía sus últimos obstáculos. Ninguno seguramente del tamaño del que le espera en el césped del AT&T de Dallas, en Estados Unidos. La campeona de Europa continúa firme en este Mundial de Estados Unidos, México y Canadá y tras un inicio que trajo dudas, ha terminado por confirmar que era una de las candidatas a levantar el trofeo el próximo domingo 19 de julio. Su fútbol no está siendo tan efervescente como se esperaba, pero sí su fiabilidad y una fe que le ha permitido tumbar a Portugal y Bélgica con un gol en los compases finales con la firma de ambos de un Mikel Merino salvador desde el banquillo.
Y también hay declaraciones de Lamin Yamal y sobre las palabras de Rajoy sobre Francia. Lamin ha dicho: Francia y nosotros somos ejemplo de integración. También ha dicho que esta semifinal es el partido más importante que va a jugar. Y por supuesto también declaraciones del seleccionador nacional. De la Fuente ha dicho que la presión es la responsabilidad de todos con nosotros mismos y nuestro país. El seleccionador nacional, Luis de la Fuente, ha asegurado que ser favorito no significa nada y que no le parece decisivo de cara a medirse hoy martes a Francia en semifinales, dejando claro que la presión es la responsabilidad que tienen con ellos mismos y con el país, y que le dirá a sus jugadores que están en un escenario único que sabe Dios si puede ser repetible.

Vamos a otras cuestiones, ya información internacional. Trump anuncia la investigación de una posible presencia de drones iraníes en Cuba. Y con respecto a, bueno, pues podemos decir el recrudecimiento una vez más de la situación en Oriente Próximo. Vamos con esos titulares. Porque el presidente de Estados Unidos ha afirmado, lo hacía ayer lunes, que quiere que su país sea compensado por la protección prestada a Arabia Saudí, Emiratos Árabes Unidos, Qatar, Bahrein, Kuwait e Israel por la Armada norteamericana en Oriente Próximo, en referencia a sus ataques contra Irán y el recientemente anunciado bloqueo naval a la República Islámica en el estrecho de Hormuz, del que Washington, a través del inquilino de la Casa Blanca, se ha erigido en guardián cuando horas antes planteaba un peaje del 20% sobre todas las cargas que transiten por el estratégico paso. Y la Guardia Revolucionaria de Irán ha reivindicado en la madrugada de este martes ataques contra la base naval estadounidense de Jufair en Bahrein, sede de las Fuerzas Navales del Comando Central del Ejército y de la Quinta Flota de Estados Unidos, y también contra posiciones estadounidenses en Jordania, en el marco de la tercera noche consecutiva de ataques intercambiados entre Washington y Teherán en Oriente Próximo. Y la reciente escalada de ataques en el Golfo Pérsico entre Estados Unidos e Irán y la posibilidad de un nuevo bloqueo en el estrecho de Hormuz han impulsado la cotización del barril del petróleo Brent por encima de los $85, alcanzando así su mayor precio desde mediados del pasado mes de junio. Y el presidente de Brasil, Luis Ignacio Lula da Silva, ha tildado de piratería la intención expresada por su homólogo de Estados Unidos, Donald Trump, de cobrar una tasa del 20% a cambio de garantizar el paso de buques a través del estrecho de Hormuz. Y al mismo tiempo, el presidente de Estados Unidos, Donald Trump, también ha notificado formalmente al Congreso el reinicio de los ataques contra Irán, con lo que da un plazo de 60 días al Pentágono para el uso de fuerzas militares del mando central de Estados Unidos sin necesidad de obtener la aprobación por parte del organismo. Y vamos a seguir en Estados Unidos porque un agente del ICE, del ICE, mata a una persona que trataba de huir en coche de una vivienda en Maine. Nos volvemos a la información nacional. El Congreso se prepara para votar la senda de déficit de los presupuestos con mayoría de PP, Vox y Junts en contra. Recoge también Europa Press la muerte a los 91 años del escritor Luis Goytisolo, autor de Antagonía y Las Afueras. Últimas cuestiones, titulares breves. Los toros de Jandilla cierran los encierros de San Fermín con una carrera peligrosa, con dos heridos por asta. Además, la Unión Europea y Reino Unido firman este martes el acuerdo sobre Gibraltar, que derribará la verja tras el Brexit. Y la compraventa de viviendas baja un 7,3% en mayo y encadena 5 meses de descensos, según el INE. Por último, un hombre resulta herido por arma de fuego tras un tiroteo en Rivas, Vaciamadrid.

0: Pues hasta aquí llegamos con la actualidad, eso sí, lo más destacado a esta hora de la mañana. Continuamos aquí en el 107.9.
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Pues son ya las 10 y 43 minutos de la mañana. Vamos a contarles, iniciamos la agenda de este martes 14 de julio. Y como les decía, vamos a contarles cómo nos va a llegar el tiempo, empezando por la jornada de hoy. Tendremos esta mañana cielos completamente despejados, a partir de las 12 del mediodía intervalos de nubes y claros. En cuanto a las temperaturas, ligeramente más altas que las de ayer, hoy alcanzaremos los 37 grados de máxima, las mínimas se quedan en 19. Pocos cambios para la jornada de mañana miércoles, en la que tendremos intervalos de nubes y claros a lo largo de todo el día, y con una probabilidad entre un 10 y un 20% de tener alguna precipitación. Las temperaturas casi idénticas a las de hoy, 38 grados de máxima, mínimas en 19. Y el jueves, en este caso jueves, día 16 de julio, la mañana amanecerá con intervalos de nubes y claros, y ya a partir de las 12 del mediodía los cielos se despejarán completamente. Las temperaturas similares a las de estos días, tendremos 37 grados de máxima, pero las mínimas subirán hasta los 21. Bueno, pues no hay mucha novedad en lo que se respecta a las temperaturas. 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Será la de Ángel Jacinto Arevalo Serrano. Está situada en la calle Francisco Fernández Ordóñez, número 4, y el teléfono es el 926-27-21-73. Con respecto a la parada de taxis, el teléfono de contacto es el 926-24-20-20.

Turno para los números afortunados, en este caso para aquellos que han sido premiados en los sorteos realizados ayer lunes, día 13 de julio. Empezamos por el sorteo de la Lotería Primitiva. La combinación ganadora es la formada por los siguientes números: 6, 35, 39... 45, 46 y 47. El complementario el 18 y el reintegro el 6. Ayer también se celebraba el sorteo del cupón diario de la 11. El número premiado ha sido el 23.785, 2, 3, 7, 8, 5 y la serie la 18. Y ya por último nos quedamos con el

Sorteo de la Bonoloto. Y en este caso la combinación ganadora es la formada por los siguientes números: 21, 24, 25, 26, 41 y 46. El complementario el 32 y el reintegro el 5.

queremos ahora felicitar a todos y a todas las que hoy cumplen años. Muchísimas felicidades. Y nos vamos al Santoral. Hoy se celebra el día de San Camilo. Y también San Heracles, San Optaciano y Santa Tuscana.

Y hoy se celebra el Día Internacional de las Personas No Binarias y también hoy es el Día de Francia. Vamos a recordar esos acontecimientos que tuvieron lugar tal día como hoy. Y vamos precisamente, con esa efeméride, con el 14 de julio de 1789, que fue el día que comenzó la Revolución Francesa, en concreto con la toma de la Bastilla. En 1795, tal día como hoy, la Marsellesa se convertía en el himno francés. En 1894, Sabino Arana fundaba la Sociedad Euskeldun en Bilbao, germen del Partido Nacionalista Vasco, e izaban también por primera vez la ikurriña. Vamos al 14 de julio de 1933. La Alemania nazi promulgaba la Ley para la Prevención de Descendencia con Enfermedades Genéticas, que permitía la esterilización para mejorar la raza alemana. Y en 1960, tal día como hoy, la británica Jane Goodall llegaba por vez primera a la reserva tanzana de Gobe Stream, donde estudiaba a los chimpancés.

Vamos al 14 de julio del año 1983. Nintendo lanzaba el videojuego Mario Bros. Y el 14 de julio de 1986 morían 12 guardias civiles en el atentado de ETA en la Plaza de la República Dominicana en Madrid. Vamos al año 1995, el 14 de julio nacía el formato de audio comprimido conocido MP3, pero el primer reproductor no se vendió hasta 1998. Y en 1997 millones de personas se manifestaban en nuestro país contra la violencia de ETA y en repudio por el asesinato del concejal popular Miguel Ángel Blanco.

el año 2005 la ONU lanzaba la Alianza de Civilizaciones entre el mundo occidental, el árabe y el musulmán, iniciativa del expresidente José Luis Rodríguez Zapatero. Vamos al 14 de julio del año 2016, 84 muertos y más de 400 heridos en un atentado islamista por el arrollamiento con un camión, seguro que lo recuerdan, en Niza, en Francia. Y el 14 de julio del 2021, el Tribunal Constitucional declaraba ilegal el confinamiento decretado por el gobierno español en el primer estado de alarma por la pandemia del coronavirus de la COVID-19. Y tal día como hoy del año 2024, dos cuestiones para el deporte. España ganaba su cuarta Eurocopa de fútbol tras derrotar a Inglaterra por 2-1 en la final que jugaban en Berlín, en Alemania. Y este mismo día de este mismo año, también del 2024, el tenista Carlos Alcaraz ganaba su segundo torneo de Wimbledon tras el logrado en 2023.

0: Y hasta aquí llegamos con la agenda del día, agenda con las efemérides, también los cerramos y a la agenda lo hacemos como siempre, recordándoles tres números de teléfono. Los tres son libres, gratuitos, y los tres son confidenciales. El primero de ellos es el 016-016. Es el número en el que van a poder encontrar toda la ayuda que necesiten contra la violencia de género. El número de teléfono que nos ayuda a luchar contra el acoso escolar es el 900-018-018. Y por último, la línea de atención a la conducta suicida es el 024-024. Pues así concluimos, 10:53. Hacemos un alto en el camino enseguida. Les estamos hablando de cine.
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0: Pues sí, ya reconocen esta sintonía. Toca en los próximos minutos hablar de cine. Y en concreto del cine de verano que cada año, en este caluroso mes, nos trae Cineforum Miguel Turra. Y hoy tenemos a Carmelo López para hablarnos de la película que vamos a poder ver y disfrutar mañana miércoles. Buenos días, Carmelo.
1: Hola, buenos días.
0: ¿Qué tal? ¿Cómo estamos?
1: Bien.
0: Bien, muy bien. Así me gusta. Estamos bien y esta noche vamos a estar mejor.
1: Esperemos.
0: Eso esperemos. Confiamos, ¿verdad?
1: Confiamos.
0: Confiamos. Como dice el anuncio, imaginamos.
1: Sí.
0: No, yo ya lo estoy imaginando. Lo imagino todo el rato, en fin. Bueno, que sí, que venimos a hablar de cine. Y además, Cineforum Miguel Turra ha programado para mañana todo un clásico, Carmelo.
1: Exacto, como todos los años ponemos una película clásica. Y con cuando hace este año 100 años que nació Marilyn Monroe, pues se la vamos a dedicar a ella.
0: Uh-huh. Me siento rejuvenecer.
1: Sí.
0: Ese es el título de la película.
1: Ese es el título de la película. Es más bonito en inglés, pero aquí en España, como en México, se decidió ponerle ese título.
0: Sí, en inglés es Monkey Business.
1: Sí, negocio de monos.
0: Efectivamente, efectivamente. Bueno, cuéntanos, háblanos un poco de este pedazo de clásico del cine.
1: Pues de la mano del director más famoso que había en esa época, que es Howard Hawks, y también con los actores como Gary Grant, Ginger Rogers y Marilyn Monroe. Uh-huh. Pues es una película de ciencia ficción. Además está catalogada como entre las 100 mejores películas de ciencia ficción de toda la historia del cine.
0: Efectivamente, comedia ciencia ficción, así sí. Está catalogada.
1: Uh-huh. Y es la historia pues de un científico, de estos chalados que hay por el mundo, que está buscando pues la fuente de la eterna juventud.
0: Ajá.
1: Y hace una píldora y para que rejuvenecer un poquito. Y resulta de que tienen un mono en el laboratorio y por la noche se hace trastada el mono.
0: Y
1: el mono es el que hace la historia de que la píldora, mezclando con otra cosa muy sencilla y que la tenemos a mano siempre, uh-huh, aunque no hace mucha falta, pues resulta que sí es la fuente de la eterna juventud y convierte todo el que se toma la pildorita en un chavalito joven, un adolescente.
0: Ajá. Bueno, hasta aquí la trama.
1: Sí.
0: Y bueno, pues hay que sentarse y verla, aquellos y aquellas, los que ya la hayan visto y quieran pasar una maravillosa noche a carcajada limpia y disfrutando de actorazos como los que has nombrado, Carmelo. Mm. Y para los que no la hayan visto, tienen una oportunidad excelente, ¿no?
1: Es una de las películas que televisión, todas las plataformas, incluso las públicas, digamos así, entre comillas.
0: Ajá.
1: No la ponen mucho, ponen Con Falda y a lo Loco, el Niágara, ¿qué más? El Apartamento. Normalmente sí. Nos van poniendo ese tipo de películas de Marilyn Monroe. Uh-huh. Pero esta no la ponen mucho. Es una película, ojo, que en su día, en el año 52 cuando se estrenó, llegó a conseguir más de 2 millones de dólares en ganancias. Y una película que para aquel entonces costaría 200.000 dólares.
0: Uh-huh.
1: O sea que merece la pena y en esa época se vio mucho, tanto en Estados Unidos como aquí en España, no tanto porque desgraciadamente en aquella época los cines que había, pero solamente los ponían una vez al día o como mucho, o una vez a la semana mejor dicho, y esta película pues pasó aquí en España, aparte de que el título no le hace gracia.
0: Ya.
1: Porque Me siento rejuvenecer. Bueno, en esa época normalmente estaban acostumbrados a que si se llamaba Juan, aquí en España le ponían Pepe.
0: ¿Sabes? Sí. Sí. Bueno, pues como siempre, en la Plaza de la Virgen, uh-huh, a partir de las 10 de la noche.
1: Sí, competiremos con la otra semifinal, porque la primera semifinal es hoy y esperemos que lleguemos al domingo. Esperemos y mañana pues no sabemos qué nos tocará.
0: Efectivamente, no sabemos quién nos va a tocar, pero bueno, bueno, es una semifinal, bueno, no sé, ya cada uno hace lo que considere, ¿no?
1: Sí.
0: O sea, yo elegiría el cine, pero bueno, cada uno, en fin, ¿cómo se dio el pasado miércoles, Carmelo?
1: Pues como siempre, como es costumbre, además a carcaja limpia, les encantó la película a todos los que fueron más de 200 personas, caramba, porque nos faltaron sillas, uh-huh, y genial. Y además estaba, por lo menos airecito, corría un poquito de brisa, pero corría. Hoy vamos a estar incluso, creo, mejor. Bueno, mañana.
0: Sí, porque las temperaturas están por debajo de los 20. Sí. Las mínimas.
1: La mínima.
0: No nos vamos a ilusionar tanto. O sea, las mínimas estos días, afortunadamente, están por debajo de los 20.
1: Sí.
0: Lo cual significa que la noche será, bueno, pues estupendísima. No se puede pedir más, no queremos pedir más. Así nos conformamos, así firmábamos para el resto del verano, ¿a que sí?
1: Según los meteorólogos, a partir de mañana es posible que haya algo de lluvia. No sabemos a qué hora.
0: A ver, aquí habrá, pero sería más bien por la mañana. Lo que tenemos, lo que nos dice la Agencia Estatal de Meteorología para Miguel Turra es... probabilidad de un 20% hasta las 12 del mediodía y un 10%, que es muy poquito, hasta las 6 de la tarde. En principio yo aquí tengo 0% a partir de las 6 de la tarde.
1: Sí, además vamos a estar así por lo visto hasta el viernes. Y esperemos que la lluvia caiga en Estados Unidos esta noche, pero de goles. A favor nuestro.
0: Ay, madre mía, si es que ya sé que no hablamos de otra cosa. En cuanto podemos metemos la... Pero es que ya está todo el país pendiente.
1: Sí, está.
0: Estamos pendientes de otras cosas también, pero del fútbol...
1: Están pendientes hasta los retirados. Pero en fin.
0: A ver, Francia parte como favorita.
1: Sí.
0: Pero para nosotros no hay nada imposible.
1: Bueno, esta noche seguro que uno nacido en Francia seguro que pasa. Seguro.
0: A ver si yo tengo mucha confianza, mucha esperanza, mucha fe, mucho y muchos nervios.
1: También.
0: Todo mucho.
1: Esperemos, todo mucho. Esperemos disfrutar y esperemos llegar al domingo. Vamos.
0: Uh-huh. Y esperemos que que sea el partido de Lamine Yamal, por fin.
1: Por fin, sí. Sobre todo, no, yo espero que sea el partido de Yamil, de Oyarzabal, de Unai, de todo, la selección. Y que lleguemos el domingo y ganemos el Mundial y se calle mucha boca.
0: ¿Quién crees que será Argentina el rival nuestro?
1: Según la
0: yo
1: FIFA,
0: ya me doy por pasada.
1: Según la FIFA quiere que sea Argentina.
0: Bueno, según la FIFA efectivamente. ¿Pero tú qué crees?
1: Yo siempre me acuerdo de los Mundial del 86.
0: Sí.
1: Con la mano de Dios.
0: Sí.
1: Y por qué no, bueno, ahora con el VAR y demás, pero a lo mejor lo pasan por inadvertido. Yo que sé, tantas cosas ya le han hecho a favor de Argentina y de Estados Unidos, pues...
0: Bueno, que tenemos el VAR, pero que se analiza el VAR con lupa algunas veces y otras no.
1: A favor de Argentina, sí.
0: ¿Ves? Por eso lo digo.
1: Y el otro día a favor de Inglaterra también.
0: También.
1: Con el cablecito de la cámara que está en...
0: Efectivamente, sí, del no me sale la palabra, hombre, del dron, cámara dron, o como se diga, cámara.
1: Sí, puede ser que sea una cámara dron, pero que está sujetada por cables y resulta que él lleva un chip, el balón, y que no se notó, pero vamos, viéndolo por la tele, el balón dio en el cable porque como baja, tiene que dar en el cable sí o sí.
0: Bueno, pues yo apuesto, venga, voy a ser valiente. Por una final, Argentina-España, y gana España, evidentemente.
1: Claro. Y callamos.
0: Y la locura total y absoluta.
1: Buah. Y el lunes a descansar.
0: Una alegría, hombre, que necesitamos una alegría, que el fútbol nos dé una alegría. Bueno, pues eso esperamos. Hoy vamos a estar súper pendientes. Yo diría que no voy a decir todo el mundo, pero la mayor parte de ese partido. Y mañana no se pueden ustedes perder esa cita. Con el cine de verano y esa película Monkey Business o Me Siento Rejuvenecer, para disfrutar del placer de ver un clásico en pantalla grande.
1: Sí, además el blanco y negro, que es muy agradecido.
0: Sí,
1: el blanco y negro en el cine es muy, muy, muy, muy agradecido. Además, sobre todo el figurarte de los colores de los vestidos, de los trajes, de los pantalones, de las chaquetas, eso es lo más divertido que puede haber con una película en blanco y negro.
0: Y esos actores, que sí. Yo no, o sea, no quiero menoscabar el talento de los actores actuales, ni muchísimo menos, pero yo siempre he pensado que son actores como que hacían cine como si hicieran un poco teatro.
1: Sí, normalmente el cine de esa época era tipo teatro.
0: Sí.
1: Porque casi todo era en interiores, eran estudios. Y había muy poquitos paisajes y muy un poquito, digamos, fuera, escenario fuera. Y eran comedias de situación. Entonces nos vamos a hinchar de ver mucho gas. Y es una película que no ha envejecido mucho. Para la época, para el tiempo que tiene, se puede seguir siempre ver tranquilamente que te vas a disfrutar de ella.
0: Y con un tema que también viene en la sociedad actual muy al caso. Ahí estamos, a ver si todos somos eternamente
1: jóvenes,
0: que si esto, que si lo otro, que si al final nos queremos poner todos muy guapos y nos olvidamos de vivir,
1: sí,
0: de vivir la vida. En fin, bueno, un excelente Cary Grant, que es un excelente, o fue un excelente actor de comedia,
1: sí,
0: ha hecho comedias divertidísimas, bueno, Ginger Rogers
1: que estuvo nominada a los Globos de Oro por esta película. O sea que fíjate, el papel que hizo Ginger Rogers en esta película. No lo llegó a conseguir, pero...
0: Fíjate que cuando oigo siempre el nombre de Ginger Rogers, yo creo que es como me gustaban tanto las películas, los musicales,
1: sí,
0: cuando era pequeña. Recuerdo las películas de Fred Astaire y Ginger Rogers,
1: sí,
0: que bailaban claqué,
1: sí,
0: maravillosamente bien... Y siempre tengo el recuerdo de ella en esa faceta, digamos.
1: Sí,
0: ¿no?
1: Normalmente siempre que decimos Ginger Rogers sale después Fred Astaire,
0: ¿a que sí?
1: Sí, siempre. Pero en esta película trabaja Cary Grant y hacen una película, los dos.
0: Película.
1: Bueno, juntamente con Benedict. Uh-huh.
0: Que parece, por cierto, que fueron pareja de muchas películas.
1: Sí.
0: Fred Astaire y Ginger Rogers, y que no se llevaban muy bien.
1: No,
0: eso dicen
1: eso dicen los entendidos.
0: Efectivamente, que quién lo diría viéndolos luego en pantalla,
1: sí,
0: ¿verdad?
1: Sí, sí, sí.
0: Pero sí, bueno, pues no se la pueden perder. Les animamos a que vayan y disfruten, pasen un estupendo rato, que se rían. Es una estupenda manera de relajarse después de los nervios del partido de hoy.
1: Sí.
0: Pues mañana un paseíto hasta la Plaza de la Virgen. Allí además hay posibilidad de poder comprarse un refresco,
1: sí,
0: unas,
1: sí, sí,
0: palomitas, un pisco labis, y ver esta fantástica película, ya saben, a partir de las 10 de la noche.
1: Exactamente.
0: Uh-huh. Bueno, Carmelo, no sé si quieres añadir algo más.
1: Pues nada, que vayan y disfruten y que gane España hoy.
0: Efectivamente, que gane España. Nosotros ya lo estamos imaginando, ya lo llevamos imaginando mucho tiempo.
1: Uh-huh.
0: Muchas gracias, Carmelo.
1: Gracias a vosotros.
0: Hasta luego.
1: Hasta luego.

0: Cordiales saludos, aquí comenzamos, tiempo de noticias, tiempo de la información, estamos a través del 107.9 emisora municipal.
1: De nuevo y tras 5 años consecutivos, Miguel Turra, desde su ayuntamiento y a través de la policía local, realiza esta campaña.
2: La Asociación de Jubilados y Pensionistas de Miguel Turra organiza una cena de confraternización denominada Cena de la...
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Saludos cordiales. Comenzamos, iniciamos el tiempo de la información, el tiempo para contarles los principales argumentos de la actualidad de Miguel Turra en esta jornada de martes, día 14 de julio, jornada tranquila y estable, con cielos completamente despejados hasta las 12 del mediodía. A partir de esa hora tendremos intervalos de nubes y claros. Nubosidad poco importante, sin probabilidad de precipitaciones y con temperaturas que rondarán entre los 37 grados de máxima y los 19 de mínima.

0: Pues iniciamos este tiempo de la información con la siguiente noticia. El Ayuntamiento de Miguelturra, a través del Consejo Local de Cooperación y Solidaridad, ha aprobado, a propuesta del equipo de gobierno, destinar los 8.000 euros disponibles del Fondo Municipal de Ayudas de Emergencia para apoyar a la población afectada por los terremotos registrados en Venezuela el pasado 24 de junio de 2026. Con esta decisión, el consistorio vuelve a poner de manifiesto su compromiso con la cooperación internacional y la solidaridad, activando de forma ágil los recursos previstos para hacer frente a situaciones de emergencia humanitaria derivadas de catástrofes naturales o conflictos. Para garantizar que la ayuda llegue de la forma más rápida y eficaz posible a las personas afectadas, se ha establecido que los fondos se canalicen a través de entidades con representación en el Consejo Local de Cooperación y Solidaridad y que además cuenten con presencia y capacidad de actuación en la zona afectada. En este sentido, se han aprobado dos ayudas de 4.000 euros cada una, destinadas a Manos Unidas y Cáritas, organizaciones que desarrollan su labor humanitaria sobre el terreno. Desde el Ayuntamiento se ha valorado muy positivamente la rapidez con la que se ha podido movilizar este recurso extraordinario, destacando el trabajo realizado para que el dinero procedente de la solidaridad de los vecinos y vecinas de Miguelturra llegue cuanto antes a las personas damnificadas. El equipo de gobierno ha querido subrayar que Miguelturra vuelve a demostrar que es un pueblo profundamente solidario y comprometido, con una gran sensibilidad hacia las catástrofes humanitarias que se producen en cualquier parte del mundo. En este sentido, recuerda que en años anteriores este mismo fondo de emergencia permitió prestar ayuda a la población afectada por situaciones como la guerra de Ucrania, la crisis humanitaria en Gaza o el terremoto de Haití. Asimismo, el consistorio destaca que estas ayudas han podido incrementarse gracias al esfuerzo realizado durante la presente legislatura por reforzar las políticas de cooperación al desarrollo. El fondo de emergencia representa el 10% de la partida municipal destinada a cooperación internacional, una cuantía que ha experimentado un crecimiento progresivo, pasando de 73.000 euros en 2023 a 80.000 euros en este 2026. Este incremento responde al compromiso del Ayuntamiento de Miguelturra con la cooperación y la solidaridad internacional, consolidando una línea de trabajo que considera esencial para contribuir desde el ámbito local a mejorar la vida de las personas que sufren las consecuencias de conflictos, crisis humanitarias o desastres naturales en cualquier lugar del mundo. Y esta misma mañana, el Ayuntamiento de Miguelturra ha presentado la implantación definitiva del contenedor marrón destinado a los residuos orgánicos. Era la concejala responsable del área de medio ambiente, Pilar de la Torre, la encargada de explicar a pie de calle el funcionamiento de este nuevo servicio, subrayando que en Miguelturra ya sabemos hacerlo perfectamente porque, según el consorcio RSU, nuestra basura selectiva de vidrio, papel, cartón y envases está por encima de otros municipios. Escuchamos a Pilar de la Torre.
1: Buenos días, hoy nos hemos desplazado a uno de los puntos donde está ubicado un contenedor marrón. Desde el mes pasado los contenedores marrones ya están en Miguelturra y queremos presentarlo para que todos nuestros vecinos y vecinas sepan cómo se usan y para qué están. Os explico un poco, pero ya sabéis que en la Ley 7/2022, es decir, desde el 2022, la gestión de residuos ha cambiado. Ahora en los municipios, en función de la población, pues tenemos que tener recogida de residuos o de basura selectiva. Nosotros en Miguelturra ya sabemos hacerlo perfectamente, porque además así nos lo comunican desde el consorcio RSU. En la basura selectiva de vidrio, sobre todo, de papel y cartón y de envases, está por encima de otros municipios. Y ahora pues viene el siguiente contenedor, que es el contenedor marrón. Aunque de un día para otro nos despertamos con estos contenedores nuevos, se viene haciendo una campaña desde el mes de febrero de la mano del consorcio RSU. Aparte, en Miguel Turra también estamos trabajando otros proyectos, como puede ser el del compostaje con grandes productores, como son las residencias de personas mayores que tenemos en la localidad. Y ahora nos toca en las casas. En las casas tenemos que aprender a separar lo que es la materia orgánica, lo que son los residuos orgánicos que van al contenedor marrón. En septiembre haremos una campaña un poquito más amplia y repartiremos bolsas compostables, es decir, las bolsas en las que se mete esa materia orgánica para depositarla en el contenedor marrón. Lo más importante, sobre todo, que ya se dijo en las campañas de RSU, es que en el contenedor marrón solo hay que echar materia orgánica. Si no tenemos claro qué es lo que va dentro de este contenedor, mejor no echarlo. ¿Por qué? Porque todo lo que hayan hecho antes otros vecinos o otras vecinas separando bien esa materia orgánica, pues se va a estropear con la mezcla de otros residuos que no sean orgánicos. Entonces, si queremos separar y tener ese contenedor de materia orgánica y colaborar con el reciclaje en Miguel Turra, usamos el contenedor marrón. Si no, pues tenemos los contenedores de fracción resto, como siempre. Importante, otra cosa muy importante es que todo lo que seamos capaces de separar y echar en contenedores de basura selectiva, es decir, el verde, el amarillo, el azul o este marrón, va a hacer que la recogida de fracción resto, que es la que encarece la factura o el impuesto de recogida de basuras, pues sea mucho más baja. Entonces estamos intentando poner todos los contenedores necesarios en el municipio para poder colaborar y que la separación ayude a que podamos rebajar ese impuesto o esa tasa de basura. Este es el contenedor marrón, es igual que el de fracción resto, tiene otra tapa que es más hermética, que cuesta más abrirla para evitar que los olores puedan salir, tiene una boca bastante ancha porque las bolsas de basura orgánica suelen ser más pequeñitas, se introduce en el interior, se cierra perfectamente, incluso si veis, aunque intente tirar, no se abre fácilmente para no emitir olores. La recogida es igual con un camión de carga lateral y este sería pues el nuevo contenedor que tenemos en Miguel Turra.

0: continuamos con más cuestiones de la actualidad, porque ayer, en la noche de ayer, el Barrio Oriente inauguraba sus fiestas 2026. Lo hacía con un emotivo pregón de María Llevenés y la proclamación de sus damas y zagales. El Barrio Oriente de nuestra localidad daba ayer el pistoletazo de salida oficial a sus fiestas en honor a la Virgen de la Salud. El acto inaugural se celebraba en un ambiente de gran participación vecinal y marcaba el inicio de una programación lúdica y religiosa que se va a extender hasta el próximo domingo, 19 de julio. El evento contó con una amplia representación institucional encabezada por el alcalde de Miguelturra, Luis Ramón Moino, acompañado por la concejal de festejos, Carmen María Moino, y miembros de la Corporación Municipal. También estuvieron presentes la presidenta de la Asociación de Vecinos del Barrio Oriente, María José Muñoz, y el presidente de la Hermandad de Nuestra Señora de la Salud, Santiago Muñoz, además de sus juntas directivas. Uno de los momentos más significativos de la noche fue la proclamación oficial de los representantes de las fiestas. Los jóvenes Hugo Olmedo Palomo, Jaime Muñoz Molina, Marcos Fernández Soriano y Ricardo López Rodrigo fueron nombrados Zagales 2026, mientras que Alma Donate Ramírez, Andrea Nieto Llévenes, Vega Mascaraque Álvaro y Alicia Moino Grande fueron proclamadas damas de este año. El alcalde de nuestra localidad, Luis Ramón Moino, se dirigía a todos los asistentes para celebrar y al mismo tiempo dar ese pistoletazo de salida a las tradicionalísimas fiestas del Barrio Oriente. Escuchamos a Luis Ramón Moino.
1: Muy buenas noches. Me siento muy contento de estar aquí acompañándonos un año más en este inicio de la semana festiva y cultural del Barrio Oriente. Una cita que ya es imprescindible en la vida cultural y en la agenda que tiene Miguelturra y que nos invita, pues, a celebrar nuestras tradiciones, nuestra convivencia y el orgullo de pertenecer a este pueblo tan grande que es Miguelturra. Hoy es una noche muy especial, en primer lugar porque ya hemos proclamado a las damas y a los zagales, a los cuales les quiero dar en público la enhorabuena, porque representan la ilusión, la juventud y el futuro de este barrio y también de nuestro municipio. Enhorabuena a todos ellos y a sus familias por formar parte de este bonito capítulo de las fiestas. También vamos a tener el privilegio de escuchar el pregón de doña María Llévenés Domínguez, licenciada en Historia del Arte, investigadora, monitora del Aula de Estudios de locales de la Universidad Popular de Miguelturra, y estoy convencido de que con su conocimiento, su cariño por la historia, pues sabrá acercarnos una vez más la riqueza patrimonial y humana que atesora este barrio y nuestro pueblo. El Barrio Oriente forma parte de la esencia de Miguelturra, sus calles, sus vecinos, sus tradiciones y de manera muy especial la devoción a Nuestra Señora de la Salud. Todo esto conforma una identidad propia que enriquece al conjunto de la localidad. Hablar del Barrio Oriente es hablar de historia compartida, de participación vecinal y de espíritu acogedor que nos caracteriza a todos los churriegos. Quiero expresar también mi más sincero agradecimiento a la Asociación de Vecinos del Barrio Oriente por ese enorme trabajo que realizan constantemente y especialmente por hacer posible esta semana festiva y cultural. María José, a toda su junta directiva, mi reconocimiento también a la Hermandad de Nuestra Señora de la Salud por su implicación y por su colaboración constante, por todas esas personas voluntarias, por los trabajadores municipales, los colaboradores que junto con el Ayuntamiento hacemos posible una programación tan amplia, variada y pensada para todos los gustos. Una programación en la que no falta la cultura, la música, el deporte, las actividades para toda la familia y esa esperada feria que llena ya de alegría e ilusión a los más pequeños de la casa, que son los protagonistas también en estas fechas. Quiero aprovechar para invitar a todos los churriegos y a todas las churriegas a participar y a disfrutar cada una de las actividades programadas durante esta semana, porque aunque las fiestas nacen en el corazón del Barrio Oriente, sin duda son también patrimonio de toda Miguelturra. Son una oportunidad para encontrarnos, para compartir buenos momentos y para seguir fortaleciendo los lazos que ya tenemos como pueblo. Vivamos estos días con ilusión participemos en cada una de las actividades y hagamos que esta semana festiva y cultural siga siendo motivo de encuentro, de unión y de orgullo para toda Miguelturra. ¡Viva la Virgen de la Salud! ¡Viva! Y vivan las fiestas del Barrio Oriente. Muchas gracias.
0: La encargada de pronunciar el pregón fue María Llévenes Domínguez, vecina del barrio, licenciada en Historia del Arte por la Universidad de Castilla-La Mancha e investigadora, presentada como una churriega de pura cepa criada en la calle Buque. Llévenes ofreció un discurso que unió el rigor histórico con el afecto personal. La pregonera, que además actualmente colabora con la Universidad Popular rescatando documentos del siglo XVIII, recordó su infancia ligada a la música de su padre y defendió que las humanidades sirven ante todo para enriquecernos por dentro. Escuchamos ese pregón de María Llévenes.
2: Bueno, buenas noches a todos. Lo primero que quiero saludar al alcalde, a las autoridades, a todos aquellos que nos acompañan y a los organizadores de estas fiestas que han hecho posible pues todo esto que tenemos aquí, ¿verdad? Y disfrutemos de ello. No os podéis imaginar el orgullo, lo primero, pero los nervios y la emoción tan grande que siento al estar aquí arriba delante de todos vosotros. Cuando me propusieron ser pregonera, pensé varias cosas. La primera, dije, ¿de qué voy a hablar? Y la segunda que pensé fue, qué vergüenza, la verdad. Creo que estas son cuestiones que les pasa a cualquier persona que le proponen algo así. Pero mi tercera reflexión fue diferente. Y me dije, María, no fuiste dama de las fiestas, pero ahora te vas a coronar pregonera de las fiestas del Barrio Oriente 2026. Lo de ser dama no fue porque no se lo ofrecieran a mis padres, que se lo ofrecieron, sino que por lo mismo de siempre, por la vergüenza. Pero con el paso de los años te das cuenta que con la vergüenza no llegas a ningún lado y pues aquí estoy. Lo primero que quiero es presentarme, aunque creo que ha quedado claro ya quién soy, pero os lo voy a contar yo también. Lo primero, como os digo, pues soy María Llévenes Domínguez, soy licenciada en Historia del Arte, investigadora y también cocinera del comedor Benito Pérez Galdós, ¿vale? Donde realizo también un buen trabajo. Digamos que hago a todo. Incluso este año me he estrenado en la Universidad Popular, en el Aula de Estudios Locales, donde hemos formado un grupo muy majo, donde colaboramos todos, indagando, investigando sobre la historia de Miguelturra. Aprovecho para invitaros a este aula y que participéis. Todo aquel puede ir, participar, quien quiera aportar parte de la historia, incluso pues estudiar esa historia de Miguelturra. Esto sería una presentación así más protocolaria y un poco de propaganda, como os he hecho, ¿no? Pero ahora voy a hacerla la presentación a modo de pueblo. Soy María, la hija de Pepe, el hijo de la Dolores, la que vivía en la calle El Buque. Sí, Pepe el que toca la guitarra y el que canta, el de la máquina barredora, pero también, ya no lo vais a ver en la máquina barredora porque ya llevo un tiempo jubilado. También soy hija de Vicen, la hija de Juana, la del Alcotán, y de Vicente, el jaleo, el que tenía la bodega en la calle Miguel Astilleros. Y esta parte de mi familia pues ha vivido siempre en la calle Malpica. Por lo que puedo decir que soy hija, nieta y vecina del barrio. Deciros que el Barrio Oriente, sus calles, cada uno de sus rincones, guardan recuerdos y vivencias. Yo he pasado prácticamente toda mi vida subiendo y bajando de la calle El Buque, pasando por la calle Cuevas y a la calle Malpica, lo que viene siendo de casa de mis padres a casa de mi abuela. Recuerdo mi calle porque en ella he sido muy feliz, y lo sigo siendo, pues a día de hoy siguen viviendo allí mis padres. Y además, mi familia y yo tenemos un proyecto nuevo de vida, tenemos una casa en la calle Buque, en el número 6, una casa que en propiedad es nuestra, pero en realidad para mí siempre será la casa de la Ceferina. Una calle llena de vecinos, de vida, de cariño, pero yo creo que este tema, el cariño, las vivencias, todas las calles del Barrio Oriente guardan lo suyo. Al principio os voy a hablar de, mi calle, ¿vale? Vamos a recordar cómo era en años atrás. Y en este caso, pues, voy a hablaros de los vecinos. La calle Buque comenzaba con la Casa de la Morena. Una vecina que siempre tenía un saludo enérgico y una palabra malsonante en la boca. Siempre, ¿verdad? Y su marido, Santos. A continuación, estaba mi casa, la casa de mis padres, donde vivíamos con mi abuela Dolores, de la que guardo muchos recuerdos. Enfrente, la Kika y Lorenzo, Morés. Un hombre que siempre estaba en la puerta falsa de su casa, salieras cuando fuera a la calle. Y al lado, te podías encontrar a Tomás, guitarra, con su bicicleta, entrando en esa puerta tan chiquitita que le llevaba a la cuadra. Y por la puerta principal te encontrabas a la Lola, que te quedaba mirando y muchas veces, la recuerdo siempre, te decía: ¡Ay, niña, vente, pasa, que te doy 20 durillos! Al lado, la Manuela y el Ángel, dos vecinos excepcionales. Una mujer muy entregada al barrio y por y para el barrio. Recuerdo al Ángel que llegaba a su casa, seguro que por el barrio le habéis visto, le veíais, perdón, y iba cargado de maderas, y llegaba a su casa y la Manuela, la mujer muy resignada, muchas veces le decía: ¿pero dónde vas? Porque llevaba cada manto. Enfrente, la Ceferina y Nazario. Una familia a la que le guardo muchísimo cariño. Siempre ha sido mi segunda casa en la calle, y el tiempo y el destino, pues al final, me han dado un poquito la razón. Recuerdo las veces que Nazario cuidaba de mi hermano, y otras veces que nos íbamos a su casa allí a entretenernos mientras nuestra madre hacía la comida y nos íbamos allí a jugar con los gatos. Pero mi recuerdo favorito de esta casa era llegar y ver a la Ceferina en la cocinilla cocinando un potaje en la estufa, vestida completamente de negro, con su cabello blanco recogido en un rodete. Enfrente teníamos a la Paca y a Emilio Rebanás, a la Julia Sergio, a la Estrellía Vicente y a la Urbana y a Francisco. Bueno, y dejo para lo último lo que era la alegría de la calle, la casa de Antonio, de Patti y de Carlos. Yo los veía como los hijos de la calle. Todo el mundo los cuidaba, todo el mundo se preocupaba de ellos. Tengo muy gratos recuerdos, sobre todo de Carlos. Y todos aquellos los que estáis aquí, si lo conocisteis, sabéis a lo que me refiero. Era una persona viva, alegre. Y su Manolo Escobar por bandera, siempre con sus canciones y su alegría. Una calle, como muchas otras del barrio, donde la gente salía al fresco. Antonio salía con los flashes a todas las vecinas, nosotros aprovechábamos para salir a jugar, y cuando ya hacía fresquito o era la hora de recogerse, pues para casa. El barrio también tenía juventud. Una juventud que recuerdo con mucha añoranza, había movimiento. Por un lado íbamos las chicas y por otro los chicos. Yo recuerdo a Estrelli, a Ana la de la Roje, a la Virgi, a Gema, a Carmen, a Sonia, que a veces pues quedábamos en la calle Oriente, ahí en la tienda de Santiaguillo, simplemente para dar vueltas a la manzana. Y otras veces simplemente pues jugabas o te ponías a hablar. También había chicos, pero los chicos, como os digo, iban por otro lado. Yo recuerdo con mucho cariño a Juanillo y a Robert, que eran mis chicos de la etapa escolar. Y otra cosa que os quiero decir, a ver qué opináis de esto. Este barrio para mí siempre hay una cosa que me da vueltas y es las tiendas. Es un barrio donde hay muchísimas tiendas, o ha habido. Vamos a hacer un recuento así por encima. Tenemos a Masi, el Ángel, la Pradito, la Paqui y Humberto y a la Virgilia, que para mí siempre ha sido la tienda de Santiaguillo. Algunas de estas tiendas siguen hoy en activo, otras han desaparecido y otras han cambiado de propietarios. Pero lo mejor de estas tiendas era cuando ibas a comprar, te sentías como en casa y la gente iba sin prisas. Llegaba alguna con prisas y lo que se hacía era lo siguiente, ¿verdad? Se la colaba y se la despachaba pronto y los demás se quedaban allí tranquilos. Como os digo, perdón, Había muchas tiendas, eso sí, cada una en una zona y cada una con sus clientes. Parecía que a veces cuando ibas a comprar alguna de las otras tiendas parecía algo como un poco desleal, pero lo hacíamos. Yo recuerdo también estas tiendas como un hito, como un lugar importante. Porque yo de jovencilla, por ejemplo, quedaba con mis amigas en la esquina de Encamasi para irte a la piscina, para irte a dar un paseo. Y creo, perdón, voy a echar un traguito de agua. Perdonad, es que he venido a constiparme en pleno verano en la semana que era más importante, pero no pasa nada. Como os decía, el tema de las tiendas, la esquina de Encamasi, la tienda de Santiaguillo, la esquina de Prado, da igual. Me refiero, hay que indicar y reivindicar lo que es la historia del barrio, la historia de Miguel Turra. Hablar de esa intrahistoria, de esos personajes que son anónimos y que son los que verdaderamente forman parte de nuestra memoria. Y otra cosa a destacar, las peluquerías. Aquí teníamos dos peluquerías, ¿verdad? La de la Santi y la de la Matilde. Una cosa muy curiosa. La de la Santi la teníamos al final de la calle Malpica, con su ventana abierta, por la cual que cuando pasabas, mirabas y si había alguna vecina, la saludabas. Y luego teníamos la de la Matilde en la calle Cuevas. Además es curioso que estas peluquerías nunca han tenido un cartel, pero todos sabemos perfectamente dónde estaban. Yo en ese trasiego, en esa vorágine de la calle Buque a la calle Malpica, pasaba por la peluquería de Matilde muchas veces y a veces solamente pasaba para preguntar por mi abuela. Y había veces que no tenías ni que llamar al timbre, porque estaba Ignacio, su marido, en la puerta, en esa puerta falsa, de color marrón, y te decía, no niña, no te pares, que tu abuela aquí no está. Y luego, por otro lado, también esas mañanas de verano, en la que me iba con mi abuela a la peluquería, y se ponían a hablar allí las vecinas, iban muchas vecinas, por ejemplo, la Teresa, Antonia la del Moño, la Satu, la Josefa, la Ramona, y se ponían a hablar. Y ríanse ustedes de Radio Patio. Se ponían allí las pilas unas a otras. Pero es que es más, la que estaba metida en el secador de los rulos, esa también participaba en la conversación. Luego le preguntabas algo fuera del secador y no se enteraban. Pero ahí participaban todas. Pero vayamos a lo importante. Las fiestas del Barrio Oriente. A día de hoy tenemos actividades como la feria, que la tenemos ahí atrás, se hacen actos litúrgicos, la convivencia vecinal, cosas que no han cambiado. Demos un paseo por la memoria cuando las fiestas se realizaban en la plazoleta de Susano. En la plazoleta de Susano se montaba un escenario en el que yo recuerdo a mi padre, con su orquesta o con el trío, con esa camisa roja. Recuerdo bailar con mi abuela, con la Manuela y sobre todo esa plaza abarrotada de gente de todos los lugares de Miguel Turra, donde bailaban, disfrutaban y reían. Y la Virgen la recuerdo un poquito itinerante por el barrio, por diferentes cocheras, como hablamos, pero ya sabemos que ella ya tiene su ermita, que es donde se guarda hoy y donde vela por nosotros. En cuanto a la semana de las fiestas, sabemos que se engalanaban, con banderitas, los vecinos jalbegaban las fachadas, limpiaban las puertas, las ventanas, colocaban banderas de la Virgen. Y cuando llegaba el gran día, el domingo, a primera hora, la Diana. Que servía de despertador para subir a misa, a la función de la Virgen, en la calle de la Ermita, donde nos reunimos todos para recibir la bendición y la protección de la Virgen. Una misa de tradición familiar a la que acudíamos con nuestra abuela, con mi abuela Juana, que ahora no está, pero que seguimos participando en ella. Por la tarde, la procesión. Los vecinos sacaban las plantas a la calle, regaban sus fachadas, a pesar de que la cuba del ayuntamiento también pasaba para hacer estas cosas. Yo me bajaba a la calle Malpica, porque la calle Malpica es el único sitio privilegiado por el que he pasado dos veces la Virgen. Y allí me sentaba con mi familia. Luego todo se cerraba con esa traca final, esos castillos. Y todo esto, como os digo, recuerdos que tenemos todos en la memoria. Además, hay que decir y destacar, dar gracias a Santiago Muñoz, porque para mí y para mucha gente, Santiago es una de las personas, de las figuras más representativas que tiene este barrio, por el que comenzó ese fervor y esa fe, acompañado de otros vecinos. Pero sería importante, pues eso, hacer un homenaje, plantear algo para agradecer su labor. Y gracias a él, pues estoy aquí, él me lo propuso, me vio una persona válida, no contábamos con la ronquera, pero válida en fin, para recordar e invitaros a todos a las fiestas del Barrio Oriente. No quiero entreteneros más, os dejo que disfrutéis, que participéis de las fiestas, que aquí se respira siempre, sean fiestas o no, un aire cercano, inclusivo y que invita a todo el mundo a participar. Así es que muchísimas gracias. ¡Viva la Virgen de la Salud! ¡Viva el Barrio Oriente! Muchas gracias.
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Pues vamos a continuar con más cuestiones de la actualidad. Les contamos que el tablón de edictos electrónico del Ayuntamiento de Muguelturra publicaba el 13 de... las bases que rigen una plaza de técnico de la Administración Financiera y Gestión Tributaria mediante concurso oposición. El plazo de presentación de solicitudes es de 20 días hábiles, contados a partir del día siguiente al de la fecha de publicación de esta convocatoria. Entre los requisitos es el de estar en posesión o en condición de obtenerlo, en posesión del título o condición de obtenerlo en la fecha de finalización de plazo de instancias de la titulación universitaria de diplomatura, grado o grado de Administración y Dirección de Empresas, Economía, Finanzas y Contabilidad o Derecho y dobles grados del mismo ámbito. Toda la información la pueden consultar cómodamente a través del portal web municipal. El plazo finaliza el 17 de este mes de julio. Y nuevamente el Ayuntamiento de Muguelturra emite este comunicado de condena con rotundidad, tristeza y dolor los asesinatos por violencia machista confirmados. En nuestro país, una mujer de 61 años presuntamente asesinada por su pareja el pasado 7 de julio en Málaga. La víctima no tenía hijos e hijas menores de edad. No existían denuncias previas por violencia de género contra el presunto agresor. Además, el presunto agresor ha asesinado a la hija de ella de 31 años. Con esta confirmación, el número de mujeres asesinadas por violencia de género asciende a 28 en lo que llevamos de 2026 y a 1.369 desde el 2003, cuando se empezaron a recopilar estos datos. Por otro lado, el número de personas menores de edad huérfanas por violencia de género asciende a 14 solo en 2026 y a 524 desde el 2013. Toda la corporación municipal quiere expresar rotundamente su más absoluta condena y rechazo a estos asesinatos machistas y traslada todo su apoyo a familiares y amistades de las víctimas, a la vez que pide todos los esfuerzos desde las administraciones para establecer medidas eficaces y recursos adecuados que ayuden a erradicar estas agresiones y asesinatos de mujeres y menores y con ello evitar los evidentes fallos en el sistema de protección a las víctimas que un país democrático no puede ni debe permitirse. Sigue siendo extremadamente necesario hacer un llamamiento urgente a la unidad del conjunto de la sociedad para rechazar de manera firme y contundente los discursos negacionistas que debilitan a las víctimas y empoderan a los maltratadores. No son casos aislados, sino las consecuencias del machismo. Recordemos que todas y todos podemos detectar situaciones de violencia y acompañar a las mujeres víctimas y supervivientes. Alertar, informar y denunciar la violencia de género es un asunto público que implica a todos los agentes sociales y un deber ciudadano que puede salvar vidas. Desde el Ayuntamiento de Muguelturra, a través del Área de Igualdad, se procede a activar el Protocolo de Actuación Municipal por Duelo ante asesinatos y situaciones extremas de violencia de género con las siguientes acciones: la lectura de este comunicado de condena y los paneles con el mensaje "Encendamos conciencias, apaguemos violencias", que van a permanecer encendidos en las sedes de los ámbitos intervinientes desde este miércoles 15 de julio, hasta las 12 del mediodía del viernes 17 de julio. Además, habrá un minuto de silencio en la puerta del ayuntamiento a las 12 del mediodía del próximo viernes 17 de julio para manifestar públicamente el rechazo a la violencia machista.

0: Y cambiamos completamente el argumento porque ya conocemos la fecha para la celebración de la vigésima edición del Muchismo Rock, que fue presentado por la concejala del área de festejos del Ayuntamiento de Miguel Turra y el organizador del evento, en este caso la concejala Carmen María Moino y el organizador del evento Francisco Manuel Peco. Les escuchamos.
1: Pues bienvenidos a todos y muchísimas gracias por acompañarnos. Es un placer poder volver a dirigirme a todos los medios para presentar una nueva edición del Festival Muchismo Rock, una cita que ya está consolidada dentro de nuestro calendario cultural y musical de Miguel Turra y que este año además alcanza un hito muy especial porque celebramos su vigésimo aniversario. Son ya 20 años de historia, de música en directo, de convivencia y de una apuesta fuerte por la música, lo que están haciendo que este festival se convierta en un referente a nivel provincial. Quiero comenzar trasladando en nombre del Ayuntamiento de Miguel Turra pues un agradecimiento muy especial a Francisco Manuel Peco, el alma de este festival. Su compromiso, su esfuerzo, la ilusión y la dedicación son fundamentales para que el Muchismo Rock haya crecido edición tras edición hasta convertirse en el evento que hoy conocemos. Pero sin personas como él, que creen en la cultura y que trabajan incansablemente para hacerla realidad, proyectos de esta magnitud nunca hubieran sido posibles. Somos conscientes del valor que tiene este festival en nuestro municipio, no solo desde el punto de vista cultural, sino también como un dinamizador económico y un escaparate para Miguel Turra. Es por ello que este año se ha reforzado el compromiso, incrementando la partida presupuestaria destinada al festival hasta los 26.000 euros. Una inversión que refleja firmemente pues, esta apuesta por mantener y seguir haciendo crecer un evento que ya forma parte de la identidad de nuestra localidad. El próximo 19 de septiembre, el CERE de Miguel Turra volverá a convertirse en el epicentro del rock con un cartel de primer nivel, formado por Envidia Cochina, Kamikazes, Maldito Matas, Dura Calá, Yesca y Moby Dick, ofreciendo así una jornada que sin duda hará disfrutar al público fiel del festival y también a aquellos que se incorporen a él por primera vez. Invitamos por eso a los vecinos, a visitantes a participar de esta gran celebración, porque no hablamos solo de un concierto, sino que para nosotros es una fiesta de la música que durante 20 años ha venido demostrando que es un punto de encuentro y convivencia y estamos muy orgullosos de este festival en Miguel Turra. Quiero agradecer también el trabajo de todas las personas implicadas, entidades, colaboradores, patrocinadores, voluntarios y servicios municipales que harán posible la celebración de este festival, así como no, al respaldo también del público, cuya fidelidad ha permitido que el Muchismo Rock llegue a cumplir estas dos décadas con las que muchos estamos creciendo también a lo largo de nuestra vida. Estoy convencida de que esta edición será una de las más especiales de la historia y animo por eso a todos a acompañarnos el próximo 19 de septiembre para celebrar juntos estos 20 años de Muchismo Rock. Muchas gracias.
2: Buenos días, muchas gracias a los medios por estar hoy aquí con nosotros. Gracias en primer lugar al Ayuntamiento de Miguel Turra y, como no, a Carmen por darme siempre la confianza para poder seguir sacando adelante el Muchismo Rock, que es ya parte de nuestra historia y de la banda sonora de nuestra vida. En este 2026 celebramos la edición número 20 de un festival que nació en 2004 y que sigue muy vivo y que sigue teniendo esa esencia de un festival cercano donde se cuida al público, se cuida a los artistas y se cuida a los trabajadores, que es el corazón del Muchismo Rock. Como bien decía Carmen, pues el cartel está compuesto en la línea de lo que venimos trabajando los últimos años con una banda de referencia a nivel nacional e internacional dentro de la escena punk rock, como es Envidia Cochina, y acompañada de bandas emergentes y bandas ya también que ocupan gran cantidad de los carteles que llenan la escena festivalera de todo el estado. Kamikaze ya estuvo aquí en el año 2023, siempre nos gusta echarle el ojo a bandas que están empezando, nos lo pusieron muy fácil por su trayectoria y vuelven a un escenario que queremos que sea su casa. Maldito Matas, la banda local, no podía faltar en esta edición. Dura Calá, que es una nueva banda con un sonido castizo madrileño que seguro que sorprende a más de uno. Yesca, que llegan desde Herencia, cumplen 20 años también en este 2026, entonces, bueno, es una forma también de hacer un guiño a una banda que igual hace más o menos 10 años también pasó por el escenario del Muchismo Rock y queríamos recuperar también ese sonido que sonó en 2004 en el primer Muchismo Rock y, bueno, nos pusimos en contacto con Moby Dick para que volviesen a hacer sonar esos temas cuando ellos están a punto de cumplir 30 años, pues volver a celebrar esta vida de la mano del Muchismo Rock. El Muchismo Rock no se entendería tampoco sin su público, sin el público de la zona y de distintos puntos de la geografía estatal, a los que le agradecemos su confianza, y también al resto de festivales que llenan la agenda cultural de La Mancha en estos meses de verano y durante todo el año, al Chorrock, al Imposible Song, al Estallique, a todos estos festivales de poblaciones cercanas con los que tenemos una gran amistad y que seguro que esto va a hacer que algo tengamos también con ellos en esta vigésima edición. Para acabar, decir que las entradas están a la venta de forma anticipada online a través de WOTIC y solo en WOTIC por un precio de 10 euros más gasto de gestión y que pronto estarán disponibles también en formato físico. Saber que el precio en taquilla será de 15 euros. Y nada más, agradeceros la presencia una vez más y invitaros a todos a disfrutar del Muchísimo Rock, que seguro que es una noche llena de encuentros, de buena música y de buen ambiente.
0: Y más cuestiones de la actualidad local, porque nuestra localidad consolida su liderazgo en Petanca con un exitoso campeonato nacional nocturno de esta especialidad de Petanca. Las pistas de Petanca del Parque Primero de Mayo de nuestra localidad se convertían en la noche del pasado sábado en el epicentro de este deporte con la celebración de su tradicional Campeonato Nacional Nocturno. El evento contó con una gran afluencia de público y una destacada participación, y también contó con la presencia del alcalde de nuestra localidad, Luis Ramón Moino, y el concejal de familia, Julián Margotón. Durante el transcurso de la jornada, el primer edil Miguel Torreño quiso expresar su satisfacción por el desarrollo de la competición, subrayando el grandísimo ambiente y la excelente organización llevada a cabo por el Club de Petanca Miguel Turra. Escuchamos a Luis Ramón Moino.
3: Pues sí, en la noche del pasado sábado pudimos disfrutar junto con el concejal de familia, teniente alcalde Julián Margotón, pues de este campeonato, de este torneo nocturno de Petanca, que se desarrolló en los campos de Petanca el Primero de Mayo. Primero decir que un grandísimo ambiente, una grandísima participación y una excelente organización, a lo que tengo que dar las gracias al Club de Petanca de Miguel Turra. Resultó ser un torneo que estuvo acorde a las expectativas que había al respecto y en el que pudimos disfrutar de parejas, de jugadores de un grandísimo nivel y que vinieron de todas partes de la geografía nacional. Quería agradecer, como digo, ese trabajo y esa implicación que tienen con la instalación y con la organización de eventos a este Club de Petanca de Miguel Turra, en el cual, pues bueno, una vez tras otra, cada vez que organizan algún evento, algún torneo, alguna competición deportiva, pues vemos que su buen hacer lo que está repercutiendo es en que tengan una grandísima repercusión y muchísima participación. En un ambiente muy bueno, en una noche calurosa de verano, pues pudieron, como digo, verse partidas de un grandísimo nivel. Entonces, como digo, disfrutar de esta disciplina en Miguel Turra, sin duda, se debe a ese gran trabajo y a ese buen hacer de la directiva y de todo el Club de Petanca de Miguel Turra. Entonces, animar a la gente, porque ellos también tienen dentro de su programa de expansión, tienen marcado llegar a los colegios en el curso que viene, pues si a quien quiera o sea aficionado o le guste o piense que tenga actitudes, pues que se ponga en contacto con el Club de Petanca y que se puedan utilizar y aprovechar esas magníficas instalaciones que tenemos para la práctica de este deporte, que sin duda pues son envidiadas por muchísimos municipios de la provincia y de la región.
0: De cara al futuro, el Ayuntamiento y el Club de Petanca ya trabajan en nuevas líneas de promoción deportiva. Según adelantaba el alcalde, el club tiene marcado en su programa de expansión para el próximo curso escolar la llegada a los colegios de nuestra localidad. Y vamos ya con esas citas que tenemos apuntadas en la agenda. Recuerden, lo saben, ayer se inauguraba oficialmente esa semana festiva y cultural del barrio Oriente de nuestra localidad. con diferentes diversos actos que van a ir desarrollándose a lo largo de esta semana. Como les decíamos, y vamos a informarles de las próximas celebraciones en este aspecto, les contamos que este martes está desarrollando el concurso de dibujo infantil y a las 7:30 de la tarde habrá una fiesta de la espuma en la zona del escenario, y a partir de las 10 la actuación de la Escuela de Baile de la Universidad Popular. Y mañana miércoles a las 11 de la mañana, castillo hinchable deslizante con piscina en la calle de la Ermita. A las 7:30 de la tarde, la tradicionalísima también fiesta de la bicicleta, en la que colabora Timpati. A las 10 de la noche, actuación cultural Alma Manchega. Y el jueves 16 de julio llega la jornada dedicada a la mujer del barrio, con los concursos de platos típicos y su posterior degustación. Y ya por la tarde el concurso de parchís y la gran actuación del cantante José C. García. El viernes 17 y el sábado 18 habrá noches de música y baile con la verbena amenizada por el dúo Ares y la actuación estelar del grupo Legendarios 80. Y el domingo 19 de julio será el día grande, con una jornada dedicada a la Virgen de la Salud. Y este jueves tienen una nueva cita con las Noches Encantadas. Ya saben que hay que estar inscrito previamente para poder participar, y en este jueves habrá a kayak, aquavolley, talleres, rugby y boxeo. Y hasta el 28 de julio está abierto el plazo para poder inscribirse y participar en la sexta edición del campamento de verano Music Turra. No está abierto el plazo. En este caso se va a desarrollar desde el 20 y hasta el 28 de este mes de julio, un campamento dirigido a todo el alumnado nacido antes de 2020, incluido y sin límite máximo de edad. Además cuenta con numerosas especialidades. La información la pueden consultar a través del portal web municipal, a través de miguelturra.es. Y queremos ahora recordarles cuál es la farmacia que estará de guardia durante toda la jornada de hoy. Será la de Ángel Jacinto Arévalo Serrano. Está situada en la calle Francisco Fernández Ordóñez, número 4, y el teléfono es el 926-27-21-73. Con respecto a la parada de taxis, el teléfono de contacto en nuestra localidad es el 926-24-20-20. Así concluimos, así finalizamos, aunque ya saben que nosotros continuamos pendientes de toda la actualidad de Miguel Turra a lo largo de nuestra programación, una actualidad que ustedes pueden consultar cómodamente a través del portal web municipal, a través de miguelturra.es, y de la que pueden estar puntualmente informados siguiendo las redes sociales tanto del Ayuntamiento de Miguel Turra como de esta casa de Radio Miguel Turra. Así pues concluimos, pero quédense con nosotros aquí en el 107.9.
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Ya hemos alcanzado las 12:52, 8:01. Ya saben que es hora, tienen una cita con la información. A nosotros nos toca ahora despedirnos. Un poquito de nervios ya por lo que va a tener lugar esta noche y por lo que esperamos mañana, bueno, pues poder felicitarnos, esperamos poder ganar a Francia esta noche. Pues eso, que nos escuchamos mañana a partir de las 10 de la mañana, siempre si ustedes quieren. Y esperamos que pasen una muy buena tarde, que disfruten de su tiempo libre, que disfrutemos todos de ese partido que tendrá lugar a partir de las 9 de la noche. Y sobre todo, y lo más importante, es que sean felices. Hasta mañana. Let's go.

0: Cordiales saludos, aquí comenzamos, tiempo de noticias, tiempo de la información, estamos a través del 107.9 emisora municipal.
1: De nuevo y tras 5 años consecutivos, Miguel Turra, desde su ayuntamiento y a través de la policía local, realiza esta campaña.
2: La Asociación de Jubilados y Pensionistas de Miguel Turra organiza una cena de confraternización denominada Cena de la...
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Saludos cordiales. Comenzamos, iniciamos el tiempo de la información, el tiempo para contarles los principales argumentos de la actualidad de Miguel Turra en esta jornada de martes, día 14 de julio, jornada tranquila y estable, con cielos completamente despejados hasta las 12 del mediodía. A partir de esa hora tendremos intervalos de nubes y claros. Nubosidad poco importante, sin probabilidad de precipitaciones y con temperaturas que rondarán entre los 37 grados de máxima y los 19 de mínima.

0: Pues iniciamos este tiempo de la información con la siguiente noticia. El Ayuntamiento de Miguel Turra, a través del Consejo Local de Cooperación y Solidaridad, ha aprobado, a propuesta del equipo de gobierno, destinar los 8.000 euros disponibles del Fondo Municipal de Ayudas de Emergencia para apoyar a la población afectada por los terremotos registrados en Venezuela el pasado 24 de junio de 2026. Con esta decisión, el consistorio vuelve a poner de manifiesto su compromiso con la cooperación internacional y la solidaridad, activando de forma ágil los recursos previstos para hacer frente a situaciones de emergencia humanitaria derivadas de catástrofes naturales o conflictos. Para garantizar que la ayuda llegue de la forma más rápida y eficaz posible a las personas afectadas, se ha establecido que los fondos se canalicen a través de entidades con representación en el Consejo Local de Cooperación y Solidaridad y que además cuenten con presencia y capacidad de actuación en la zona afectada. En este sentido, se han aprobado dos ayudas de 4.000 euros cada una, destinadas a Manos Unidas y Cáritas, organizaciones que desarrollan su labor humanitaria sobre el terreno. Desde el Ayuntamiento se ha valorado muy positivamente la rapidez con la que se ha podido movilizar este recurso extraordinario, destacando el trabajo realizado para que el dinero procedente de la solidaridad de los vecinos y vecinas de Miguel Turra llegue cuanto antes a las personas damnificadas. El equipo de gobierno ha querido subrayar que Miguel Turra vuelve a demostrar que es un pueblo profundamente solidario y comprometido, con una gran sensibilidad hacia las catástrofes humanitarias que se producen en cualquier parte del mundo. En este sentido, recuerda que en años anteriores este mismo fondo de emergencia permitió prestar ayuda a la población afectada por situaciones como la guerra de Ucrania, la crisis humanitaria en Gaza o el terremoto de Haití. Asimismo, el consistorio destaca que estas ayudas han podido incrementarse gracias al esfuerzo realizado durante la presente legislatura por reforzar las políticas de cooperación al desarrollo. El Fondo de Emergencia representa el 10% de la partida municipal destinada a cooperación internacional, una cuantía que ha experimentado un crecimiento progresivo, pasando de 73.000 euros en 2023 a 80.000 euros en este 2026. Este incremento responde al compromiso del Ayuntamiento de Miguel Turra con la cooperación y la solidaridad internacional, consolidando una línea de trabajo que considera esencial para contribuir desde el ámbito local a mejorar la vida de las personas que sufren las consecuencias de conflictos, crisis humanitarias o desastres naturales en cualquier lugar del mundo. Y esta misma mañana, el Ayuntamiento de Miguel Turra ha presentado la implantación definitiva del contenedor marrón destinado a los residuos orgánicos. Era la concejala responsable del área de medio ambiente, Pilar de la Torre, la encargada de explicar a pie de calle el funcionamiento de este nuevo servicio, subrayando que en Miguel Turra ya sabemos hacerlo perfectamente porque, según el consorcio RSU, nuestra basura selectiva de vidrio, papel, cartón y envases está por encima de otros municipios. Escuchamos a Pilar de la Torre.
1: Buenos días, hoy nos hemos desplazado a uno de los puntos donde está ubicado un contenedor marrón. Desde el mes pasado los contenedores marrones ya están en Miguel Turra y queremos presentarlo para que todos nuestros vecinos y vecinas sepan cómo se usan y para qué están. Os explico un poco, pero ya sabéis que en la Ley 7/2022, es decir, desde el 2022, la gestión de residuos ha cambiado. Ahora en los municipios, en función de la población, pues tenemos que tener recogida de residuos o de basura selectiva. Nosotros en Miguel Turra ya sabemos hacerlo perfectamente, porque además así nos lo comunican desde el consorcio RSU. En la basura selectiva de vidrio, sobre todo, de papel y cartón y de envases, está por encima de otros municipios. Y ahora pues viene el siguiente contenedor, que es el contenedor marrón. Aunque de un día para otro nos despertamos con estos contenedores nuevos, se viene haciendo una campaña desde el mes de febrero de la mano del consorcio RSU. Aparte, en Miguel Turra también estamos trabajando otros proyectos, como puede ser el del compostaje con grandes productores, como son las residencias de personas mayores que tenemos en la localidad. Y ahora nos toca en las casas. En las casas tenemos que aprender a separar lo que es la materia orgánica, lo que son los residuos orgánicos que van al contenedor marrón. En septiembre haremos una campaña un poquito más amplia y repartiremos bolsas compostables, es decir, las bolsas en las que se mete esa materia orgánica para depositarla en el contenedor marrón. Lo más importante, sobre todo, que ya se dijo en las campañas de RSU, es que en el contenedor marrón solo hay que echar materia orgánica. Si no tenemos claro qué es lo que va dentro de este contenedor, mejor no echarlo. ¿Por qué? Porque todo lo que hayan hecho antes otros vecinos, otras vecinas, separando bien esa materia orgánica, pues se va a estropear con la mezcla de otros residuos que no sean orgánicos. Entonces, si queremos separar y tener ese contenedor de materia orgánica y colaborar con el reciclaje en Miguel Turra, usamos el contenedor marrón. Si no, pues tenemos los contenedores de fracción resto, como siempre. Importante, otra cosa muy importante es que todo lo que seamos capaces de separar y echar en contenedores de basura selectiva, es decir, el verde, el amarillo, el azul o este marrón, va a hacer que la recogida de fracción resto, que es la que encarece la factura de, o el impuesto de recogida de basuras, pues sea mucho más baja. Entonces estamos intentando poner todos los contenedores necesarios en el municipio para poder colaborar y que la separación ayude a que podamos rebajar ese impuesto o esa tasa de basura. Este es el contenedor marrón, es igual que el de fracción resto, tiene otra tapa que es más hermética, que cuesta más abrirla para evitar que los olores puedan salir, tiene una boca bastante ancha porque las bolsas de basura orgánica suelen ser más pequeñitas, se introduce en el interior, se cierra perfectamente, incluso si veis, aunque intente tirar, no se abre fácilmente para no emitir olores. La recogida es igual con un camión de carga lateral y este sería pues el nuevo contenedor que tenemos en Miguel Turra.

0: continuamos con más cuestiones de la actualidad, porque ayer, en la noche de ayer, el Barrio Oriente inauguraba sus fiestas 2026. Lo hacía con un emotivo pregón de María Llévenes y la proclamación de sus damas y zagales. El Barrio Oriente de nuestra localidad daba ayer el pistoletazo de salida oficial a sus fiestas en honor a la Virgen de la Salud. El acto inaugural se celebraba en un ambiente de gran participación vecinal y marcaba el inicio de una programación lúdica y religiosa que se va a extender hasta el próximo domingo, 19 de julio. El evento contó con una amplia representación institucional encabezada por el alcalde de Miguelturra, Luis Ramón Moino, acompañado por la concejal de festejos, Carmen María Moino, y miembros de la Corporación Municipal. También estuvieron presentes la presidenta de la Asociación de Vecinos del Barrio Oriente, María José Muñoz, y el presidente de la Hermandad de Nuestra Señora de la Salud, Santiago Muñoz, además de sus juntas directivas. Uno de los momentos más significativos de la noche fue la proclamación oficial de los representantes de las fiestas. Los jóvenes Hugo Olmedo Palomo, Jaime Muñoz Molina, Marcos Fernández Soriano y Ricardo López Rodrigo fueron nombrados Zagales 2026, mientras que Alma Donate Ramírez, Andrea Nieto Llévenes, Vega Mascaraque Álvaro y Alicia Moino Grande fueron proclamadas damas de este año. El alcalde de nuestra localidad, Luis Ramón Moino, se dirigía a todos los asistentes para celebrar y al mismo tiempo dar ese pistoletazo de salida a las tradicionalísimas fiestas del Barrio Oriente. Escuchamos a Luis Ramón Moino.
1: Muy buenas noches. Me siento muy contento de estar aquí acompañándonos un año más en este inicio de la semana festiva y cultural del Barrio Oriente. Una cita que ya es imprescindible en la vida cultural y en la agenda que tiene Miguelturra y que nos invita pues, a celebrar nuestras tradiciones, nuestra convivencia y el orgullo de pertenecer a este pueblo tan grande que es Miguelturra. Hoy es una noche muy especial, en primer lugar porque ya hemos proclamado a las damas y a los zagales, a los cuales les quiero dar en público la enhorabuena, porque representan la ilusión, la juventud y el futuro de este barrio y también de nuestro municipio. Enhorabuena a todos ellos y a sus familias por formar parte de este bonito capítulo de las fiestas. También vamos a tener el privilegio de escuchar el pregón de doña María Llévenes Domínguez, licenciada en Historia del Arte, investigadora, monitora del aula de estudios de locales de la Universidad Popular de Miguelturra, y estoy convencido de que con su conocimiento, su cariño por la historia, pues sabrá acercarnos una vez más la riqueza patrimonial y humana que atesora este barrio y nuestro pueblo. El Barrio Oriente forma parte de la esencia de Miguelturra, sus calles, sus vecinos, sus tradiciones y de manera muy especial la devoción a Nuestra Señora de la Salud. Todo esto conforma una identidad propia que enriquece al conjunto de la localidad. Hablar del Barrio Oriente es hablar de historia compartida, de participación vecinal y de espíritu acogedor que nos caracteriza a todos los churriegos. Quiero expresar también mi más sincero agradecimiento a la Asociación de Vecinos del Barrio Oriente por ese enorme trabajo que realizan constantemente y especialmente por hacer posible esta semana festiva y cultural. María José, a toda su junta directiva, mi reconocimiento también a la Hermandad de Nuestra Señora de la Salud por su implicación y por su colaboración constante, por todas esas personas voluntarias, por los trabajadores municipales, los colaboradores que junto con el Ayuntamiento hacemos posible una programación tan amplia, variada y pensada para todos los gustos. Una programación en la que no falta la cultura, la música, el deporte, las actividades para toda la familia y esa esperada feria que llena ya de alegría e ilusión a los más pequeños de la casa, que son los protagonistas también en estas fechas. Quiero aprovechar para invitar a todos los churriegos y a todas las churriegas a participar y a disfrutar cada una de las actividades programadas durante esta semana, porque aunque las fiestas nacen en el corazón del Barrio Oriente, sin duda son también patrimonio de toda Miguelturra. Son una oportunidad para encontrarnos, para compartir buenos momentos y para seguir fortaleciendo los lazos que ya tenemos como pueblo. Vivamos estos días con ilusión participemos en cada una de las actividades y hagamos que esta semana festiva y cultural siga siendo motivo de encuentro, de unión y de orgullo para toda Miguelturra. ¡Viva la Virgen de la Salud! ¡Viva! Y vivan las fiestas del Barrio Oriente. Muchas gracias.
0: La encargada de pronunciar el pregón fue María Llévenes Domínguez, vecina del barrio, licenciada en Historia del Arte por la Universidad de Castilla-La Mancha e investigadora, presentada como una churriega de pura cepa criada en la calle Buque. Llévenes ofreció un discurso que unió el rigor histórico con el afecto personal. La pregonera, que además actualmente colabora con la Universidad Popular rescatando documentos del siglo XVIII, recordó su infancia ligada a la música de su padre y defendió que las humanidades sirven ante todo para enriquecernos por dentro. Escuchamos ese pregón de María Llévenes.
2: Bueno, buenas noches a todos. Lo primero que quiero saludar al alcalde, a las autoridades, a todos aquellos que nos acompañan y a los organizadores de estas fiestas que han hecho posible pues todo esto que tenemos aquí, ¿verdad? Y disfrutemos de ello. No os podéis imaginar el orgullo, lo primero, pero los nervios y la emoción tan grande que siento al estar aquí arriba delante de todos vosotros. Cuando me propusieron ser pregonera, pensé varias cosas. La primera, dije, ¿de qué voy a hablar? Y la segunda que pensé fue, qué vergüenza, la verdad. Creo que estas son cuestiones que les pasa a cualquier persona que le proponen algo así. Pero mi tercera reflexión fue diferente. Y me dije, María, no fuiste dama de las fiestas, pero ahora te vas a coronar pregonera de las fiestas del Barrio Oriente 2026. Lo de ser dama no fue porque no se lo ofrecieran a mis padres, que se lo ofrecieron, sino que por lo mismo de siempre, por la vergüenza. Pero con el paso de los años te das cuenta que con la vergüenza no llegas a ningún lado y pues aquí estoy. Lo primero que quiero es presentarme, aunque creo que ha quedado claro ya quién soy, pero os lo voy a contar yo también. Lo primero, como os digo, pues soy María Llévenes Domínguez, soy licenciada en Historia del Arte, investigadora y también cocinera del comedor Benito Pérez Galdós, ¿vale? Donde realizo también un buen trabajo. Digamos que hago a todo. Incluso este año me he estrenado en la Universidad Popular, en el aula de estudios locales, donde hemos formado un grupo muy majo, donde colaboramos todos, indagando, investigando sobre la historia de Miguelturra. Aprovecho para invitaros a este aula y que participéis. Todo aquel puede ir, participar, quien quiera aportar parte de la historia, incluso pues estudiar esa historia de Miguelturra. Esto sería una presentación así más protocolaria y un poco de propaganda, como os he hecho, ¿no? Pero ahora voy a hacerla la presentación a modo de pueblo. Soy María, la hija de Pepe, el hijo de la Dolores, la que vivía en la calle El Buque. Sí, Pepe el que toca la guitarra y el que canta, el de la máquina barredora, pero también, ya no lo vais a ver en la máquina barredora porque ya llevo un tiempo jubilado. También soy hija de Vicen, la hija de Juana, la del Alcotán, y de Vicente, el jaleo, el que tenía la bodega en la calle Miguel Astilleros. Y esta parte de mi familia pues ha vivido siempre en la calle Malpica. Por lo que puedo decir que soy hija, nieta y vecina del barrio. Deciros que el Barrio Oriente, sus calles, cada uno de sus rincones, guardan recuerdos y vivencias. Yo he pasado prácticamente toda mi vida subiendo y bajando de la calle El Buque, pasando por la calle Cuevas y a la calle Malpica, lo que viene siendo de casa de mis padres a casa de mi abuela. Recuerdo mi calle porque en ella he sido muy feliz, y lo sigo siendo, pues a día de hoy siguen viviendo allí mis padres. Y además, mi familia y yo tenemos un proyecto nuevo de vida. Tenemos una casa en la calle Buque, en el número 6. Una casa que en propiedad es nuestra, pero en realidad para mí siempre será la casa de la Ceferina. Una calle llena de vecinos, de vida, de cariño. Pero yo creo que este tema, el cariño, las vivencias, todas las calles del Barrio Oriente guardan lo suyo. Al principio os voy a hablar de, mi calle, ¿vale? Vamos a recordar cómo era años atrás. Y en este caso, pues, voy a hablaros de los vecinos. La calle Buque comenzaba con la Casa de la Morena. Una vecina que siempre tenía un saludo enérgico y una palabra malsonante en la boca. Siempre, ¿verdad? Y su marido, Santos. A continuación estaba mi casa, la casa de mis padres, donde vivíamos con mi abuela Dolores, de la que guardo muchos recuerdos. Enfrente, la Quita y Lorenzo Morés, un hombre que siempre estaba en la puerta falsa de su casa, salieras cuando fuera a la calle. Y al lado te podías encontrar a Tomás, guitarra, con su bicicleta, entrando en esa puerta tan chiquitita que le llevaba a la cuadra. Y por la puerta principal te encontrabas a la Lola, que te quedaba mirando y muchas veces, la recuerdo siempre, te decía: ¡Ay, niña, vente, pasa, que te doy 20 durillos! Al lado, la Manuela y el Ángel, dos vecinos excepcionales. Una mujer muy entregada al barrio y por y para el barrio. Recuerda al Ángel que llegaba a su casa, seguro que por el barrio le habéis visto, le veíais, perdón. Y iba cargado de maderas y llegaba a su casa y la Manuela, la mujer muy resignada, muchas veces le decía: ¿pero dónde vas? Porque llevaba cada manto. Enfrente, la Ceferina y Nazario, una familia a la que le guardo muchísimo cariño. Siempre ha sido mi segunda casa en la calle y el tiempo y el destino, pues al final, me han dado un poquito la razón. Recuerdo las veces que Nazario cuidaba de mi hermano y otras veces que nos íbamos a su casa allí a entretenernos mientras nuestra madre hacía la comida y nos íbamos allí a jugar con los gatos. Pero mi recuerdo favorito de esta casa era llegar y ver a la Ceferina en la cocinilla cocinando un potaje en la estufa, vestida completamente de negro, con su cabello blanco recogido en un rodete. Enfrente teníamos a la Paca y Emilio Rebanás, a la Julia Sergio, a la Estrellía Vicente y a la Urbana y a Francisco. Bueno, y dejo para lo último lo que era la alegría de la calle, la casa de Antonio, de Pazzi y de Carlos. Yo los veía como los hijos de la calle. Todo el mundo los cuidaba, todo el mundo se preocupaba de ellos. Tengo muy gratos recuerdos, sobre todo de Carlos. Y todos aquellos los que estáis aquí, si lo conocisteis, sabéis a lo que me refiero. Era una persona viva, alegre. Y su Manolo Escobar por bandera, siempre con sus canciones y su alegría. Una calle como muchas otras del barrio, donde la gente salía al fresco. Antonio salía con los flashes a todas las vecinas, nosotros aprovechábamos para salir a jugar y cuando ya hacía fresquito o era la hora de recogerse, pues para casa. El barrio también tenía juventud, una juventud que recuerdo con mucha añoranza, había movimiento, por un lado íbamos las chicas y por otro los chicos. Yo recuerdo a Estrelli, a Ana la de la Roje, a la Virgi, a Gema, a Carmen, a Sonia, que a veces pues quedábamos en la calle Oriente, ahí en la tienda de Santiaguillo, simplemente para dar vueltas a la manzana. Y otras veces simplemente pues jugabas o te ponías a hablar. También había chicos, pero los chicos, como os digo, iban por otro lado. Yo recuerdo con mucho cariño a Juanillo y a Robert, que eran mis chicos de la etapa escolar. Y otra cosa que os quiero decir, a ver qué opináis de esto. Este barrio para mí siempre hay una cosa que me da vueltas y es las tiendas. Es un barrio donde hay muchísimas tiendas, o ha habido. Vamos a hacer un recuento así por encima. Tenemos a Masi, el Ángel, la Pradito, la Paqui y Humberto y a la Virgilia, que para mí siempre ha sido la tienda de Santiaguillo. Algunas de estas tiendas siguen hoy en activo, otras han desaparecido y otras han cambiado de propietarios. Pero lo mejor de estas tiendas era cuando ibas a comprar, te sentías como en casa y la gente iba sin prisas. Llegaba alguna con prisas y lo que se hacía era lo siguiente, ¿verdad? Se la colaba y se la despachaba pronto y los demás se quedaban allí tranquilos. Como os digo, perdón, Había muchas tiendas, eso sí, cada una en una zona y cada una con sus clientes. Parecía que a veces cuando ibas a comprar alguna de las otras tiendas parecía algo como un poco desleal, pero lo hacíamos. Yo recuerdo también estas tiendas como un hito, como un lugar importante. Porque yo de jovencilla, por ejemplo, quedaba con mis amigas en la esquina de Encamasi para ir a la piscina, para ir a dar un paseo. Y creo, perdón, voy a echar un traguito de agua. Perdonad, es que he venido a constiparme en pleno verano en la semana que era más importante, pero no pasa nada. Como os decía, el tema de las tiendas, la esquina de Encamasi, la tienda de Santiaguillo, la esquina de Prado, da igual. Me refiero, hay que indicar y reivindicar lo que es la historia del barrio, la historia de Miguel Turra. Hablar de esa intrahistoria, de esos personajes que son anónimos y que son los que verdaderamente forman parte de nuestra memoria. Y otra cosa a destacar, las peluquerías. Aquí teníamos dos peluquerías, ¿verdad? La de la Santi y la de la Matilde. Una cosa muy curiosa. La de la Santi la teníamos al final de la calle Malpica, con su ventana abierta, por la cual que cuando pasabas, mirabas y si había alguna vecina, la saludabas. Y luego teníamos la de la Matilde en la calle Cuevas. Además es curioso que estas peluquerías nunca han tenido un cartel, pero todos sabemos perfectamente dónde estaban. Yo en ese trasiego, en esa vorágine de la calle Buque a la calle Malpica, pasaba por la peluquería de Matilde muchas veces y a veces solamente pasaba para preguntar por mi abuela. Y había veces que no tenías ni que llamar al timbre, porque estaba Ignacio, su marido, en la puerta, en esa puerta falsa, de color marrón, y te decía, no niña, no te pares, que tu abuela aquí no está. Y luego, por otro lado, también esas mañanas de verano en la que me iba con mi abuela a la peluquería y se ponían a hablar allí las vecinas, iban muchas vecinas, por ejemplo, la Teresa, Antonia la del Moño, la Satur, la Josefa, la Ramona, y se ponían a hablar. Y ríanse ustedes de Radio Patio, se ponían allí las pilas unas a otras, pero es que es más, la que estaba metida en el secador de los rulos, esa también participaba en la conversación. Luego le preguntabas algo fuera del secador y no se enteraban, pero ahí participaban todas. Pero vayamos a lo importante, las fiestas del Barrio Oriente. A día de hoy tenemos actividades como la feria, que la tenemos ahí atrás, se hacen actos litúrgicos, la convivencia vecinal, cosas que no han cambiado. Demos un paseo por la memoria cuando las fiestas se realizaban en la plazoleta de Susano. En la plazoleta de Susano se montaba un escenario en el que yo recuerdo a mi padre con su orquesta o con el trío, con esa camisa roja. Recuerdo bailar con mi abuela, con la Manuela y sobre todo esa plaza abarrotada de gente de todos los lugares de Miguel Turra, donde bailaban, disfrutaban y reían. Y la Virgen la recuerdo un poquito itinerante por el barrio, por diferentes cocheras, como hablamos. Pero ya sabemos que ella ya tiene su ermita, que es donde se guarda hoy y donde vela por nosotros. En cuanto a la semana de las fiestas, sabemos que se engalanaban, con banderitas, los vecinos jalbegaban las fachadas, limpiaban las puertas, las ventanas, colocaban banderas de la Virgen. Y cuando llegaba el gran día, el domingo, a primera hora, la Diana. Que servía de despertador para subir a misa, a la función de la Virgen, en la calle de la Ermita, donde nos reunimos todos para recibir la bendición y la protección de la Virgen. Una misa de tradición familiar a la que acudíamos con nuestra abuela, con mi abuela Juana, que ahora no está, pero que seguimos participando en ella. Por la tarde, la procesión. Los vecinos sacaban las plantas a la calle. regaban sus fachadas, a pesar de que la cuba del ayuntamiento también pasaba para hacer estas cosas. Yo me bajaba a la calle Malpica, porque la calle Malpica es el único sitio privilegiado por el que he pasado dos veces la Virgen, y allí me sentaba con mi familia. Luego todo se cerraba con esa traca final, esos castillos, y todo esto, como os digo, recuerdos que tenemos todos en la memoria. Además, hay que decir y destacar, dar gracias a Santiago Muñoz, porque para mí y para mucha gente, Santiago es una de las personas, de las figuras más representativas que tiene este barrio, por el que comenzó ese fervor y esa fe, acompañado de otros vecinos. Pero sería importante, pues eso, hacer un homenaje, plantear algo para agradecer su labor. Y gracias a él, pues estoy aquí, él me lo propuso, me vio una persona válida, no contábamos con la ronquera, pero válida en fin, para recordar e invitaros a todos a las fiestas del Barrio Oriente. No quiero entreteneros más, os dejo que disfrutéis, que participéis de las fiestas, que aquí se respira siempre, sean fiestas o no, un aire cercano, inclusivo, y que invita a todo el mundo a participar. Así es que muchísimas gracias. ¡Viva la Virgen de la Salud! ¡Viva el Barrio Oriente! Muchas gracias.
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Pues vamos a continuar con más cuestiones de la actualidad. Les contamos que el tablón de dictos electrónico del Ayuntamiento de Muguelturra publicaba el 13 de... las bases que rigen una plaza de técnico de la Administración Financiera y Gestión Tributaria mediante concurso oposición. El plazo de presentación de solicitudes es de 20 días hábiles, contados a partir del día siguiente al de la fecha de publicación de esta convocatoria. Entre los requisitos es el de estar en posesión o en condición de obtenerlo, en posesión del título o condición de obtenerlo en la fecha de finalización de plazo de instancias de la titulación universitaria de diplomatura, grado o grado de Administración y Dirección de Empresas, Economía, Finanzas y Contabilidad o Derecho y dobles grados del mismo ámbito. Toda la información la pueden consultar cómodamente a través del portal web municipal. El plazo finaliza el 17 de este mes de julio. Y nuevamente el Ayuntamiento de Muguelturra emite este comunicado de condena con rotundidad, tristeza y dolor los asesinatos por violencia machista confirmados en nuestro país. Una mujer de 61 años presuntamente asesinada por su pareja el pasado 7 de julio en Málaga. La víctima no tenía hijos e hijas menores de edad. No existían denuncias previas por violencia de género contra el presunto agresor. Además, el presunto agresor ha asesinado a la hija de ella de 31 años. Con esta confirmación, el número de mujeres asesinadas por violencia de género asciende a 28 en lo que llevamos de 2026 y a 1.369 desde el 2003, cuando se empezaron a recopilar estos datos. Por otro lado, el número de personas menores de edad huérfanas por violencia de género asciende a 14 solo en 2026 y a 524 desde el 2013. Toda la corporación municipal quiere expresar rotundamente su más absoluta condena y rechazo a estos asesinatos machistas y traslada todo su apoyo a familiares y amistades de las víctimas, a la vez que pide todos los esfuerzos desde las administraciones para establecer medidas eficaces y recursos adecuados que ayuden a erradicar estas agresiones y asesinatos de mujeres y menores y con ello evitar los evidentes fallos en el sistema de protección a las víctimas que un país democrático no puede ni debe permitirse. Sigue siendo extremadamente necesario hacer un llamamiento urgente a la unidad del conjunto de la sociedad para rechazar de manera firme y contundente los discursos negacionistas que debilitan a las víctimas y empoderan a los maltratadores. No son casos aislados, sino las consecuencias del machismo. Recordemos que todas y todos podemos detectar situaciones de violencia y acompañar a las mujeres víctimas y supervivientes. Alertar, informar y denunciar la violencia de género es un asunto público que implica a todos los agentes sociales y un deber ciudadano que puede salvar vidas. Desde el Ayuntamiento de Muguelturra, a través del Área de Igualdad, se procede a activar el Protocolo de Actuación Municipal por Duelo ante asesinatos y situaciones extremas de violencia de género con las siguientes acciones: la lectura de este comunicado de condena y los paneles con el mensaje "Encendamos conciencias, apaguemos violencias", que van a permanecer encendidos en las sedes de los ámbitos intervinientes desde este miércoles 15 de julio, hasta las 12 del mediodía del viernes 17 de julio. Además, habrá un minuto de silencio en la puerta del ayuntamiento a las 12 del mediodía del próximo viernes 17 de julio para manifestar públicamente

0: área de festejos del Ayuntamiento de Miguel Turra y el organizador del evento, en este caso la concejala Carmen María Moino y el organizador del evento, Francisco Manuel Pecó. Les escuchamos.
1: Pues bienvenidos a todos y muchísimas gracias por acompañarnos. Es un placer poder volver a dirigirme a todos los medios para presentar una nueva edición del Festival Muchísimo Rock, una cita que ya está consolidada dentro de nuestro calendario cultural y musical de Miguel Turra y que este año además alcanza un hito muy especial porque celebramos su vigésimo aniversario. Son ya 20 años de historia, de música en directo, de convivencia y de una apuesta fuerte por la música, lo que están haciendo que este festival se convierta en un referente a nivel provincial. Quiero comenzar trasladando en nombre del Ayuntamiento de Miguel Turra pues un agradecimiento muy especial a Francisco Manuel Pecó, el alma de este festival. Su compromiso, su esfuerzo, la ilusión y la dedicación son fundamentales para que el Muchísimo Rock haya crecido edición tras edición hasta convertirse en el evento que hoy conocemos. Pero sin personas como él, que creen en la cultura y que trabajan incansablemente para hacerla realidad, proyectos de esta magnitud nunca hubieran sido posibles. Somos conscientes del valor que tiene este festival en nuestro municipio, no solo desde el punto de vista cultural, sino también como un dinamizador económico y un escaparate para Miguel Turra. Es por ello que este año se ha reforzado el compromiso, incrementando la partida presupuestaria destinada al festival hasta los 26.000 euros. Una inversión que refleja firmemente pues, esta apuesta por mantener y seguir haciendo crecer un evento que ya forma parte de la identidad de nuestra localidad. El próximo 19 de septiembre, el CERE de Miguel Turra volverá a convertirse en el epicentro del rock con un cartel de primer nivel, formado por Envidia Cochina, Kamikazes, Maldito Matas, Dura Calá, Yesca y Moby Dick, ofreciendo así una jornada que sin duda hará disfrutar al público fiel del festival y también a aquellos que se incorporen a él por primera vez. Invitamos por eso a los vecinos, a visitantes a participar de esta gran celebración, porque no hablamos solo de un concierto, sino que para nosotros es una fiesta de la música que durante 20 años ha venido demostrando que es un punto de encuentro y convivencia y estamos muy orgullosos de este festival en Miguel Turra. Quiero agradecer también el trabajo de todas las personas implicadas, entidades, colaboradores, patrocinadores, voluntarios y servicios municipales que harán posible la celebración de este festival, así como no, al respaldo también del público, cuya fidelidad ha permitido que el Muchísimo Rock llegue a cumplir estas dos décadas con las que muchos estamos creciendo también a lo largo de nuestra vida. Estoy convencida de que esta edición será una de las más especiales de la historia y animo por eso a todos a acompañarnos el próximo 19 de septiembre para celebrar juntos estos 20 años de Muchísimo Rock. Muchas gracias.
2: Buenos días, muchas gracias a los medios por estar hoy aquí con nosotros. Gracias en primer lugar al Ayuntamiento de Miguel Turra y, como no, a Carmen por darme siempre la confianza para poder seguir sacando adelante el Muchísimo Rock, que es ya parte de nuestra historia y de la banda sonora de nuestra vida. En este 2026 celebramos la edición número 20 de un festival que nació en 2004 y que sigue muy vivo y que sigue teniendo esa esencia de un festival cercano donde se cuida al público, se cuida a los artistas y se cuida a los trabajadores, que es el corazón del Muchísimo Rock. Como bien decía Carmen, pues el cartel está compuesto en la línea de lo que venimos trabajando los últimos años con una banda de referencia a nivel nacional e internacional dentro de la escena punk rock, como es Envidia Cochina, y acompañada de bandas emergentes y bandas ya también que ocupan gran cantidad de los carteles que llenan la escena festivalera de todo el estado. Kamikaze ya estuvo aquí en el año 2023, siempre nos gusta echarle el ojo a bandas que están empezando, nos lo pusieron muy fácil por su trayectoria y vuelven a un escenario que queremos que sea su casa. Maldito Matas, la banda local, no podía faltar en esta edición. Dura Calá, que es una nueva banda con un sonido castizo madrileño que seguro que sorprende a más de uno. Yesca, que llegan desde Herencia, cumplen 20 años también en este 2026, entonces, bueno, es una forma también de hacer un guiño a una banda que igual hace más o menos 10 años también pasó por el escenario del Muchísimo Rock y queríamos recuperar también ese sonido que sonó en 2004 en el primer Muchísimo Rock y, bueno, nos pusimos en contacto con Moby Dick para que volviesen a hacer sonar esos temas cuando ellos están a punto de cumplir 30 años, pues volver a celebrar esta vida de la mano del Muchísimo Rock. El Muchísimo Rock no se entendería tampoco sin su público, sin el público de la zona y de distintos puntos de la geografía estatal, a los que le agradecemos su confianza, y también al resto de festivales que llenan la agenda cultural de La Mancha en estos meses de verano y durante todo el año, al Chorrock, al Imposible Sound, al Estallique, a todos estos festivales de poblaciones cercanas con los que tenemos una gran amistad y que seguro que esto va a hacer que algo tengamos también con ellos en esta vigésima edición. Para acabar, decir que las entradas están a la venta de forma anticipada online a través de Wowtic y solo en Wowtic por un precio de 10 euros más gastos de gestión

0: pronto estarán disponibles también en formato físico. Saber que el precio en taquilla será de 15 euros. Y nada más, agradeceros la presencia una vez más y invitaros a todos a disfrutar del Muchísimo Rock, que seguro que es una noche llena de encuentros, de buena música y de buen ambiente.
1: Y más cuestiones de la actualidad local, porque nuestra localidad consolida su liderazgo en petanca con un exitoso campeonato nacional nocturno de esta especialidad de petanca. Las pistas de petanca del Parque Primero de Mayo de nuestra localidad se convertían en la noche del pasado sábado en el epicentro de este deporte con la celebración de su tradicional Campeonato Nacional Nocturno. El evento contó con una gran afluencia de público y una destacada participación, y también contó con la presencia del alcalde de nuestra localidad, Luis Ramón Moino, y el concejal de familia, Julián Margotón. Durante el transcurso de la jornada, el primer edil Miguel Turreño quiso expresar su satisfacción por el desarrollo de la competición, subrayando el grandísimo ambiente y la excelente organización llevada a cabo por el Club de Petanca Miguel Turra. Escuchamos a Luis Ramón Moino.
2: Pues sí, en la noche del pasado sábado pudimos disfrutar junto con el concejal de familia, teniente alcalde Julián Margotón, pues de este campeonato, de este torneo nocturno de petanca que se desarrolló en los campos de petanca de Primero de Mayo. Primero decir que un grandísimo ambiente, una grandísima participación y una excelente organización, a lo que tengo que dar las gracias al Club de Petanca de Miguel Turra. Resultó ser un torneo que estuvo acorde a las expectativas que había al respecto y en el que pudimos disfrutar de parejas, de jugadores de un grandísimo nivel y que vinieron de todas partes de la geografía nacional. Quería agradecer, como digo, ese trabajo y esa implicación que tienen con la instalación y con la organización de eventos a este Club de Petanca de Miguel Turra, en el cual, pues bueno, una vez tras otra, cada vez que organizan algún evento, algún torneo, alguna competición deportiva, pues vemos que su buen hacer lo que está repercutiendo es en que tengan una grandísima repercusión y muchísima participación. En un ambiente muy bueno, en una noche calurosa de verano, pues pudieron, como digo, verse partidas de un grandísimo nivel. Entonces, como digo, disfrutar de esta disciplina en Miguel Turra, sin duda, se debe a ese gran trabajo y a ese buen hacer de la directiva y de todo el Club de Petanca de Miguel Turra. Entonces, animar a la gente, porque ellos también tienen dentro de su programa de expansión, tienen marcado llegar a los colegios en el curso que viene, pues si a quien quiera o sea aficionado o le guste o piense que tenga actitudes, pues que se ponga en contacto con el Club de Petanca y que se puedan utilizar y aprovechar esas magníficas instalaciones que tenemos para la práctica de este deporte, que sin duda pues son envidiadas por muchísimos municipios de la provincia y de la región.
1: De cara al futuro, el Ayuntamiento y el Club de Petanca ya trabajan en nuevas líneas de promoción deportiva. Según adelantaba el alcalde, el club tiene marcado en su programa de expansión para el próximo curso escolar la llegada a los colegios de nuestra localidad. Y vamos ya con esas citas que tenemos apuntadas en la agenda. Recuerden, lo saben, ayer se inauguraba oficialmente esa semana festiva y cultural del barrio Oriente de nuestra localidad, con diversos actos que van a ir desarrollándose a lo largo de esta semana. Como les decíamos, y vamos a informarles de las próximas celebraciones en este aspecto, les contamos que este martes se está desarrollando el concurso de dibujo infantil y a las 7:30 de la tarde habrá una fiesta de la espuma en la zona del escenario, y a partir de las 10 la actuación de la Escuela de Baile de la Universidad Popular. Y mañana miércoles a las 11 de la mañana, castillo hinchable, deslizante con piscina en la calle de la Ermita. A las 7 y media de la tarde, la tradicionalísima también fiesta de la bicicleta, en la que colabora Timpati. A las 10 de la noche, actuación cultural Alma Manchega. Y el jueves 16 de julio llega la jornada dedicada a la mujer del barrio, con los concursos de platos típicos y su posterior degustación. Y ya por la tarde el concurso de parchís y la gran actuación del cantante José C. García. El viernes 17 y el sábado 18 habrá noches de música y baile con la verbena amenizada por el dúo Ares y la actuación estelar del grupo Legendarios 80. Y el domingo 19 de julio será el día grande con una jornada dedicada a la Virgen de la Salud. Y este jueves se tienen una nueva cita con las Noches Encantadas. Ya saben que hay que estar inscrito previamente para poder participar y en este jueves habrá a kayaks, aquavolley, talleres, rugby y boxeo. Y queremos ahora recordarles cuál es la farmacia que estará de guardia durante toda la jornada de hoy. Será la de Ángel Jacinto Arévalo Serrano. Está situada en la calle Francisco Fernández Ordóñez, número 4, y el teléfono es el 926-27-21-73. Con respecto a la parada de taxis, el teléfono de contacto en nuestra localidad es el 926-24-2020. Así concluimos, así finalizamos. Aunque ya saben que nosotros continuamos pendientes de toda la actualidad de Miguel Turra a lo largo de nuestra programación, una actualidad que ustedes pueden consultar cómodamente a través del portal web municipal, a través de miguelturra.es, y de la que pueden estar puntualmente informados siguiendo las redes sociales tanto del Ayuntamiento de Miguel Turra como de esta casa de Radio Miguel Turra. Así pues concluimos, pero quédense con nosotros aquí en el 107.9.
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a todos por venir. 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Gracias a todos. Hasta siempre.

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